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1: Son las 6:05.
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hemos incluido su canción a Rox. A Roxana, la versión de Radioactive. Con Imagine Dragons en esta tarde de lunes, buen inicio de semana. Está platicándome Roxana de que aquí en su trabajo, bueno, digo yo aquí porque está cargado más hacia la zona norte, de que le dan oportunidad de escuchar algo de música de fondo en su trabajo, que es como un almacén donde ella está, entonces lleva como un tipo de control de medicamento, entonces... por favor, la canción de Imagine Dragons. Gracias, Quique. Siempre que tengo oportunidad aquí en el trabajo. Y si el jefe, el boss, da oportunidad de poder incluir la estación, que de hecho es una estación de radio que le gusta a él. Ah, pues bueno, ya la llevamos de gane. Ahí hacemos puntos, ¿verdad, Rox? Cuando gustes, alguna canción o algo que te guste de la programación que tenemos para este arranque de semana, que es este 10 de agosto 2026. Con gusto, aquí estamos a la orden, Quique Moreno, en vivo, a través de la bocina inteligente Alexa, con el comando Alexa Siente Digital, y también en el 844-122-1534, primer grupo de radio en transmitir en formato vertical, es decir, la transmisión de TikTok para toda la comunidad tiktokera. Aquí estoy dándole un repaso a todos, digo, a todos los que están conectados, entre ellos, ahí está Jordi, que me estaban platicando cómo les fue el fin de semana, que qué fue lo que hicieron el fin de semana. Bien, bien, bien, bien. Lupita Deita, no sé si esté en el hospital, Lupita Deita, o si esté ya en su casa descansando. Damaris, licenciado, un gran abrazo. Al Inge también. ¿Cómo les fue? Iban a ir a Musquis, ¿no? O algo así, a Musquis. Hay gente que me estaban comentando de que fue una boda el fin de semana a Cuatro Ciénegas. ¿Qué lugar Cuatro Ciénegas, eh? 100% recomendable en nuestro estado de Coahuila para poder, obviamente, conocer toda nuestra República Mexicana, pero sí debemos de conocer, yo creo que, nuestro estado de Coahuila. Y sí, Cuatro Ciénegas es una garantía, es una belleza, es recomendable. Vamos ahora con Julián Casablancas, a esta muy buena canción, si es que vas en carretera. Hablando de carretera, creo que aquí está Charlie con un reporte actual. Déjeme ver dónde está. Dice, saliendo del Parque de Santa María, carretera Monterrey-Saltillo, hay tráfico, Quique, nada más quería comentarlo para la audiencia. Tráfico en Parque Santa María, Monterrey-Saltillo. Bien, ahí está el mensaje. Gracias, Miguel. Instant Crush, Daft Punk, Julian Casablancas en la voz.

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10: Son las 6:22.
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12: No, me perdí con la ubicación del mono sentado. Dije, ah, caray, ¿en dónde está? ¿Dónde está? ¿Dónde está el mono sentado? Ya me ayudó aquí Damaris a decirme y también Gloria dónde se encuentra el mono sentado. Es que llegó aquí este mensaje que dice lo siguiente: capitán, tráfico detenido en el mono sentado, está pasando el tren. Este mensaje lo envió Oscar Texpa, terminación 0706. Gracias, Oscar, sí se ve el tráfico algo intenso ahí, así es que con mucho cuidado, precaución y pues ni hablar. Nada más, la palabra paciencia es la que podemos aplicar, paciencia, paciencia y más paciencia. ¿Qué más podemos hacer? Leslie, con cuidado, ojalá que tengamos un buen programa eléctrico como siempre, Leslie, el día de hoy. Cada vez que te saludo salen aquí también tus fans a reportarse por acá en el 844-122-1534 y me da gusto porque aquí está la hermandad, la empatía y aparte pues el comulgar con el mismo sentir por la música, ¿no? Creo que por ahí va. ¿Qué más? Bueno, ahorita le contesto aquí a Jordi en la transmisión de TikTok, donde nos puedes ver, nos puedes escuchar. Ahorita le contesto aquí a Jordi. ¿Tienes antojo de una pizza? 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Vamos ahora con El Sueño de la Máquina. Así es, Gil Cerezo y compañía. Me refiero a Kinky, de Monterrey, que tienen una nueva canción. ¿Dónde te quedaste con Kinky? A lo mejor que muchas canciones atrás. Bueno, actualízate. Se llama la canción Si No Te Vuelvo a Ver. Lo nuevo de Kinky.

0: Definitivo que hay canciones que merecen todo el volumen. Una de ellas es esta versión. Es de Placebo. Son las 6 de la tarde con 32 minutos, aunque creo que viene, pero nuestra hora patrocinada, así es que vamos a ir con ella. Y yo ahorita regreso aquí a aire en Digital 106.5.
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0: 24 grados, 6.32.
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7: Son las 6 con 36 minutos.
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Para quienes gustan del drum and bass, ahí está esta versión de Romy, bastante especial, muy, muy especial. Love Who You Love. Faltan 20 minutos ya a las 7 p.m. ¿En qué momento se ha ido el tiempo ya? En 20 minutos estamos a punto de despedir ya el programa de aire. 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Creo que ya hemos contestado casi la mayoría de los comentarios por acá en la transmisión de TikTok en esta tarde, que ojalá que sea una gran semana para todos. Acuérdense que hay que estar al pendiente de los posibles mensajes que llegan directamente de nuestras autoridades. Aquí en este caso de Coahuila, no sé cómo vaya a estar la situación de ayuda para Colombia. Yo imagino que está todavía en marcha. Se hace como un operativo a nivel nacional. Tenemos muy bien identificadas los lugares en donde se puede hacer llegar toda esta ayuda, pero yo creo que como estamos organizados de acuerdo a protocolos, pues hay que esperar, ojalá que una noticia para poder hacer llegar, en caso de que así sea, la ayuda. Me gusta mucho y estoy muy orgulloso de mi país, México, porque es uno de los primeros países en levantar la mano y ni siquiera pregunta. Nada más se sube a un avión, llevan por supuesto la ayuda médica, el agua o lo que se necesite en este tipo de casos que son urgentes, necesarios de poder atender con nuestros hermanos colombianos. Después de haber pasado por el asunto de Venezuela, imagínense nada más. Había una pregunta por acá, digo, yo no soy experto en esto, pero decía, ¿es posible que después de que haya temblado o de que este sismo se haya presentado en Colombia, se pueda presentar en México? Yo creo que los especialistas son los encargados de poder contestar este tipo de preguntas, pero algunos dicen que pues no tiene algo que ver. Pero apenas si llegara a profundidad el día de mañana, a ver si le damos el tiempo necesario ahorita, porque ya no lo hay, pero sí poder contestar o checar con la gente especialista en esto, porque sí es quizá una de las preguntas que están en el aire, y sobre todo por lo que está pasando en Latinoamérica, es decir, pasar por Venezuela, Colombia, y pues ahora eso es lo que se está comentando en México. Vamos ahora a Argentina. Argentina, aquí está Airbag. Gran banda, no la habíamos incluido hace un buen ratito. Nunca lo olvides. Escucha.

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10: Ya vi tu respuesta, Charlie, a la pregunta que habíamos comentado ahorita antes de irnos al corte, así es que muy bien, muy bien, muy bien. ¿Qué más? Nada, pues agradecerles aquí a la gente que estuvo conectada en TikTok. Creo que ya la gran mayoría le respondimos ahí sus preguntas o los comentarios que habían hecho. Igual platicamos acerca del fin de semana, que qué fue lo que hicieron, la actividad del fin de semana, algunos aprovechando para ir a los clásicos compromisos sociales que hay, de repente así, cumpleaños, bodas, 15 años, etcétera. Y también mucho comentaron acerca del regreso a clases, así es que pues yo imagino que sí, cómo van a andar los papás ya para este nuevo ciclo escolar. Por supuesto, de aquí Fundación RCG tiene una campaña, pues sí, muy positiva. De hecho, hay gente que ya ha traído aquí útiles escolares. Me ha tocado, por ejemplo, gente que ha traído hasta mochilas en buen estado, en muy buen estado, para que la gente siga estudiando, para que nuestros niños sigan estudiando. Es un acto de empatía, es un acto también de apoyo para los papás. Y qué bueno que se siga haciendo. Hay otros tres lugares que son tres lugares de opción para que puedan hacer llegar todos estos útiles escolares. Uno de los puntos principales obviamente es aquí, en nuestro edificio base, que es en Boulevard de Carranza 7740, en RCG. Ojalá que lo sigan haciendo. Y tengo entendido que también en la unidad móvil estaremos con actividad. El próximo miércoles tendremos una actividad muy buena en una de las papelerías pues más reconocidas aquí en Saltillo, más importantes y reconocidas aquí en Saltillo. Bueno, me despido. Ahí viene ya Parce. Parce iniciando la semana. A continuación aquí en Digital 106.5 de Colombia para el Mundo. Y Cristian López, el Camaleón, ya lo saben, de 9 a 11 de la noche. Soy Quique Moreno. Hasta el día de mañana. Gracias.

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1: Son las 7 en punto.
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2: Son las 7:07.

Saltillo, Acuña, el parcero tomando el control de la número uno digital 106. ¿Qué puedo decir si ya todos lo saben? Si ya vieron las noticias de lo que pasó en mi país desde muy temprano. No nos hagamos de reponer de lo que pasó en Venezuela y ahora viene esta tragedia para mi país, para Colombia. Colombia, hoy tus hijos levantan la mirada con la certeza de que ninguna noche es eterna y que la esperanza siempre encuentra su camino. Eres la berraquera de tu gente, la alegría que sana las heridas y la fuerza de un pueblo unido que camina de frente hacia un mejor mañana. Que la paz inunde cada rincón, desde el Amazonas hasta el Caribe, porque la grandeza de Colombia late con fuerza en el corazón de cada uno de sus compatriotas. Mi amada Colombia, fuerza, fe y para adelante. Y gracias a todas las personas que me han escrito, gracias a todos los que me han enviado sus mensajes de solidaridad. En medio de la tragedia, en medio de la crisis, en medio de la adversidad, le puedo dar gracias a Dios porque mi familia está bien. Pero hay muchas personas que aún están desaparecidas, hay muchas personas que no se conoce su paradero, hay muchas personas que murieron, hay muchas personas heridas. Lo único que sé es que Dios tiene el control de todo lo que pasa en nuestras vidas.

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17: Son las 7:21.
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A ver, ¿qué me dicen ustedes al 844-122-1534? Saludos, parce, fuerza Colombia. Gracias, gracias, amigo, gracias. Dice, hola, parce, oramos por Colombia, estamos contigo, espero tu familia esté bien. Saludos desde la carnicería Loma Linda, sí. Gracias a Dios, a la luz, Mario, gracias a Dios, pues mi familia está bien. Pude hablar con ellos temprano y he estado en comunicación todo el día con ellos y gracias a Dios, solamente de algunos daños materiales y ya no más, no más, pero bien. Mi parce, abrazos y qué bendición que toda tu familia esté bien. Yo amanecí preocupada porque una hermana anda en Colombia de vacaciones, wow. ¿Y en qué ciudad estará? ¿Pero ya pudiste hablar con tu hermana? ¿Ya te pudiste comunicar con ella, Guadalupe? Parce, mis oraciones a Colombia, que tu gente se encuentre bien. Gracias, Jorgito. Sí, gracias a Dios. Afortunadamente mi familia está bien, la familia en Cúcuta está bien, mi mamá está en Cúcuta, alguna familia que tengo en Bogotá, otra familia que tengo en Medellín, otros que están en Cali. Los de Cali fueron un poco los más asustados, consternados, con algunos daños en la estructura del edificio donde viven, pero gracias a Dios bien, gracias a Dios bien, ¿eh? Difícil la situación. Hola, parce, lo primero que se me vino a la mente cuando vi la noticia fue tu familia, qué bueno que están bien, sí. Mayrita, gracias a Dios, todos están bien, gracias a Dios, ¿eh?

0: 7 de la noche con 30 minutos. Vamos a hacer un corte y en minutos estoy de vuelta con ustedes. No se despeguen. 844-122-1534. Ese es nuestro número de WhatsApp para que vos me escribas, me envíes tu notica de audio. Con mucho gusto te leo y te escucho. Ya regreso.
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4: Son las 7:34.

Estamos de vuelta saludando a todas las personas que están conectadas hasta ahora en nuestra cuenta de TikTok. ¿Ya nos sigues en TikTok? ¿Todavía no? ¿Qué estás esperando para hacerlo, Búscanos como @digitalenvivo_rcg. Así nos consigues en TikTok, le das follow. Comienzas a seguirnos, inmediatamente entras a nuestro chat. Saludando por acá a Vero López, que nos está escuchando desde el oriente. Al Plumas, que también está conectado. ¿Quién más veo por acá? Analu, también está conectada en la carnicería Loma Linda. Un abrazo para esa gente hermosa. También veo por aquí a mi prima Cami Lázaro, que está desde la ciudad de Bogotá, Colombia. Un abrazo para ti, mi Cami preciosa. ¿Quién más está por acá para saludar en TikTok? ¿Quién más? Pepe Zapata dice Fuerza Colombia, Cali, Pereira, Chocó. Saludos, parce, desde Texas. Gracias, Pepe. Gracias, amigo. Un abrazo. Gracias por enviarme esas fuerzas para Colombia, que tanto lo necesitamos. Sam también está por acá. Hola, parce. Saludos para Pacho y para mí, Sam. Saludos, muchísimas gracias. Mira, en TikTok es muy fácil. Nos buscas como @digitalenvivo_rcg, le das follow, ahí comienzas a seguirnos. Y vas a entrar a nuestro chat. Ahí estamos hablando, estamos saludando, estamos dando taps. Muy bien. Si estás en cualquier lugar y estás con la posibilidad de conectarte a través de Alexa, pero no sabes cómo, simplemente le dices Alexa, siente digital. Alexa, siente digital y ya te conectas con Digital 106.5 FM. Y en redes sociales nos encuentras como Digital 106.5 FM en Facebook, en Instagram. Mi cuenta personal, El Parcero FM en Facebook, en Instagram, en TikTok, para que también comiencen a seguirme. Hola, parce, excelente programación. Estamos con ustedes, hermanos colombianos. Mi nombre es Juan Esteban. Bendiciones, Juan Esteban. Muchísimas gracias por estar ahí conectado. ¿Qué tal si nos vamos con más música para esta nochecita de lunes? Buena música en la mejor estación del mundo, Digital 106.

0: Me encanta esta canción de Cranberry sonando en la número 1 digital 106. El parcero te acompaña hasta las 9 de la noche. 844-122-1534. El clima está así súper rico, está súper delicioso. El clima a esta hora en la ciudad de Saltillo, 26 graditos, 7 de la noche con 41 minutos.
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0: 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Dale todo el volumen a tu radio. El parcero te acompaña hasta las 9 de la noche. 844-122-1534. Ese es nuestro número de WhatsApp en Digital 106.

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5: Son las 7:47.

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Gracias al Chemita Venegas que ya me envió la reflexión de hoy. Bueno, aunque fue unas palabras que quise dedicarle a mi Colombia preciosa. Si ustedes las quieren, envíame la palabra reflexión. Escribe reflexión y me lo envías al 844-122-1534 y con mucho gusto te la envío. Me envías reflexión y con mucho gusto te la comparto. Gracias al Chemita Venegas que se tomó el tiempo para grabarlo. Y aquí lo tengo, ya me lo compartí yo también porque la quería tener y gracias Chemita por grabarla. Así es que si tú la quieres, escríbeme al 844-122-1534, escríbeme reflexión y con mucho gusto te la comparto. ¿Listo? Vámonos con música en Digital 106.5 FM. Me encanta esto, Nos vamos para España. Duncan Du, a tu lado.

0: Oye, me encanta ese remix que hace Marshmallow de la canción Hello de Adele. Me encanta, ¿eh? Pero la música para este lunes, lunes 10 de agosto de este 2026. El parcero te acompaña hasta las 9. Hasta las 9.
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Voy al corte y en minutos estoy de vuelta con ustedes. No se despeguen de la número uno digital 106. Me encanta esto, Eddie D, la Z All Star. Locura automática. Vamos al corte, 7:59 PM. En minutos estoy de vuelta con ustedes en la número uno digital 106 Saltillo y 103.1 FM Ciudad Acuña. Vamos

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1: Son las 8 en punto. 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
5: Son las 8 con 3 minutos.
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8: 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Y con muchas dinámicas bien padres, bien bacano, la vamos a pasar y se van a llevar esas mochilas que tanto necesitan para este regreso a clases. 8:05 en este lunes 10. Tengo una reina en la cabina, ¿cómo creen? Tengo una mamacita en la cabina. En serio que sí. Ella es Freya Farasha, así es.
9: Correcto.
8: ¿Lo dije bien?
9: Muy bien.
8: ¿Cómo estás?
9: Pero vuelvo a decir.
8: Ah, Freya Farasha.
9: Ay, qué sensual se escuchó.
8: Sí, mamacita. ¿Cómo estás? ¿Cómo te
9: pues,
8: va?
9: Pues bien contenta por tu invitación y bien súper sorprendida por la cantidad de seguidores que tienes. Entonces, ay, estoy nerviosa.
8: Brilla desde el alma. Háblame un poco de esto.
9: Claro que sí, mira, es una actividad de las muchas que estuvimos haciendo. Te voy a dar un poquito de contexto para tus seguidores. Fíjate que yo gané en la etapa estatal como reina y represento a Coahuila en este momento.
8: Okay.
9: Entonces mi idea es irme al nacional y representar orgullosamente a toda la comunidad de mujeres saltillenses. Y para este fin estamos organizando, o más bien organizamos una serie de eventos y ya vamos por el último, que es un evento spa, que se llama Brilla desde el alma, la corona es de todas. Ese es el eslogan que yo manejo. Y precisamente lo que buscamos es algo que yo ya vengo haciendo desde hace como 25 años, que es el trabajo con mujeres sobre su empoderamiento, su autoestima y para ayudarlas a ellas a lograr sus logros y sus sueños.
8: ¿Sabes que esta es la verdadera belleza?
9: Esa es la verdadera belleza. ¿Sí? De hecho, ya en la categoría en la que estoy, que es diamante, pues ya no es la belleza física, o sea, realmente ya es la belleza integral, que tiene que ver con ¿qué tanto aportas en el mundo? ¿Cuáles son tus logros?
8: Aunque
9: tus
8: eres dones. Muy guapa, físicamente eres muy guapa.
9: Muchísimas gracias, pero realmente lo que van a valorar es qué servicio a la comunidad nosotros estamos realizando.
8: O sea, que sirva para algo la corona, ¿cierto?
9: Que sirva para algo la corona, exactamente. Sí. Y porque la corona realmente tú sabes que es un símbolo.
8: Sí.
9: ¿Qué es una corona? Una corona es llegar a un objetivo y sentirte orgullosa de ese objetivo u orgulloso.
8: Sí.
9: Entonces, muchas de las mujeres de niñas soñaban con una coronita, soñaban. Sí.

0: con ser reinas o princesas y que las rescataran. Entonces, es como rescatar esa parte de la niña, pero ya como mujer, y como mujer empoderada además.
1: Qué bonito.
0: Entonces, la invitación es para que las mujeres, y bueno, los hombres ya también se están como colando.
1: Claro, claro, es que mira, donde hay reinas, ahí estamos.
0: Mientras paguen, está bien. Entonces, es una invitación a una especie de spa holístico, okay, en donde vamos a tener muchas actividades que tienen que ver con el encuentro y con la regeneración. Por ejemplo, tenemos baño de gong. Tenemos apometría, que es una técnica de sanación de energética y de regeneración celular. También tenemos Reiki, que es un poquito más conocido. Vamos a tener una plática con el doctor Alex Mercado. Vamos a tener también danza árabe.
1: ¡Qué bien!
0: Que es lo que yo manejo, soy especialista en danza árabe. Pero fíjate que no solamente es la parte de que les vamos a ofrecer, sino también toda la comunidad que se ha reunido y que me está apoyando para lograr este evento, porque son terapeutas y mujeres que ya se dedican al bienestar y que se unieron a mi causa porque ven en mi causa algo interesante y algo que podemos multiplicar y hacer mucho más grande.
1: De hecho, ¿y cómo hacen las personas que quieran participar en esto? ¿Dónde está la información? ¿Puede ir a alguna red social?
0: Claro que sí, mira, en las redes sociales es Freya Farasha, en todas las redes estoy en TikTok, Instagram y Facebook, así. Pero también pueden hacerlo a través de Fundación RCG. Yo le mando un caluroso saludo y un gran agradecimiento a la señora Lorena por apoyar este tipo de causas de bienestar. Y también estoy al 844-196-3109 para darles toda la información, mandarles el flyer. Y la verdad es que el precio es literalmente simbólico. Es de 333 pesos, pero van a estar de 10 de la mañana a 2 de la tarde a puerta cerrada para que se vayan cómodas, se lleven agua y se lleven un tapete de yoga, porque la idea es que se desconecten totalmente, para ser, o sea, totalmente de los hijos, del tóxico.
1: Te voy a colocar esta canción.
0: Sí.
1: Esta de fondo, mejor ándale, me fondeo con esta.
0: Ándale, sí. Y entonces lo que queremos es que sean felices y que se coronen ahí y que se sientan apapachadas y consentidas por todas las terapeutas que vamos a estar por
1: ahí. Esto va a ser este fin de semana.
0: Este fin de semana, ya es este sábado. Entonces, de corazón, las esperamos para que se pasen muy bien, o sea, se pasen una mañana especial para ellas y además, pues, colaboren con este proyecto social que lo queremos hacer masivo.
1: Ok, ¿alguna red social? Entonces, ¿dónde podemos ingresar? ¿La puedes repetir?
0: Claro que sí, mira, es Freya Farasha. Así estoy en TikTok, en Insta y en Facebook.
1: En Instagram y en Facebook, así estás, es como Freya.
0: Freya Farasha.
1: Farasha.
0: Freya Farasha.
1: Qué bonito.
0: Ay, qué bonito se te oye.
1: Bueno, te deseo lo mejor, te deseo lo mejor.
0: Gracias.
1: ¿Y cuándo te vas a representar a Coahuila? En
0: nos
1: el
0: vamos
1: nacional?
0: El 23 y la gran final es el 27. Del 23 al 26 vamos a estar en preparación intensiva y vamos a estar con ciertas actividades muy específicas, ya sabes, el traje de baño y todo esto, pero lo importante es la trayectoria.
1: Ok.
0: Y ya el 27 es la gran final, entonces ahí estaré transmitiendo, a ver cómo nos va.
1: Qué bonito, te va a ir muy bien.
0: Muchísimas
1: te va a ir
0: gracias.
1: Muy bien. Qué
0: gracias.
1: Guapa estás, un abrazo gigante para
0: gracias,
1: ti,
0: gracias, igual.
1: Vamos a un corte. Aquí Freya se puso a bailar esta, mira. Aquí se puso, wow. Voy a ir al corte, 10 minutos, estoy de vuelta con ustedes, no se despeguen de Digital 106.

0: encanta eso, se llama Brave, lo hace Camel Pat con Christopher Jean Cookie. Y suena la número uno digital 106. Más música, más digital.
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0: Nos vamos con Macklemore featuring Ryan Lewis. Tips Shop. 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

0: Bueno, como se dieron cuenta, pues esta rola no es de aquí, es de más allá que de aquí. Y Arraya sonando en Digital 106. Es que se fue esta muchacha y dije, no, pues se me antoja como una cancioncita árabe, hágale pues. Me acordé que la tenía y digo, pues todo está bien, pues todo está bien. 844-122-1534. A esta hora quiero saludar a Avi. Avi me dice, di algo sexy, parcero. ¿Qué quieres que te diga, mamacita hermosa? ¿Qué quieres que te diga, mi amor precioso? Te lo digo al oído, mamacita. 844-122-1534, ese es el número para que vos te comuniques conmigo, para que me envíes tu audio, tu mensajito de texto. Me encanta leerte, me fascina escucharte, así es que hágale pues de una. Si quieres ver lo que está pasando esta hora en cabina, si quieres ver el outfit del parcero, te invito a que nos sigas en TikTok. Nos encuentras como Digital en Vivo RCG, inmediatamente entras a nuestro chat y ahí comienzo a hablar contigo. A ver, ¿qué dice? Aquí lo vigilamos. Hay que decirle a Rochi que ahora en tu cumpleaños te van a regalar un cachorro de Doberman. No, ya tenemos tres perritos en casa y ya creo que es suficiente. No es suficiente. Dicen por acá, ¿qué me dicen? Bendiciones, mi parce, aquí andamos escuchándote como todos los días. Algo sexy es unos tacos de carne asada con mucha salsa. Uy, Chucky, eso sí que es re sexy, papá. Eso sí que es re sexy. Vámonos con más música. Por aquí me pidieron esto. Bueno.
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0: Para que la Yoji se despeluque dándome muchos taps. Estamos bien. Enrique.

0: Oye, me gusta. Dice, parce, no digas que dices las cosas al oído porque me imagino cosas y me estremezco. No creo. A ver.
1: Parce, se me olvidó mandarte la solicitud de baby shower de mi niño por Instagram, pero ahorita te la mando. Saludos.
0: Este fue el que me dijo que no digas cosas, que no te digas que dices cosas al oído porque me imagino y me estremezco. Ya vengo.
2: Ya volvemos.
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9: Son las 8:33.

0: The Doors, lo hace Teddy Swing sonando en Digital 106. Música para este lunesito por la noche, lunes 10 de agosto. 8 de la noche con 37 minutos a esta hora de la noche.
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0: 24 graditos la temperatura, temperatura súper agradable en la ciudad de Saltillo, ¿eh? Me encanta esto también. David Guetta con Sia, Beautiful People. ¡Woo!

El día en este lunes, arrancando semana, lunes 10 de agosto de este 2026. Te acompañamos hasta las 9 de la noche, el parcero en Digital 106.5 FM y Digital 103.1 FM, Ciudad Acuña. Si algún día te encuentras mi número por la calle tirado en un papel, anotado en una servilleta donde estés, y dices, este es el número del parcero, guárdalo, porque si en algún momento lo llegas a necesitar, solamente te digo, como dice Miguel Mateos, llámame, si me necesitas.

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8: Son las 8:47.

Estamos de vuelta, señores, ya en la parte final del parcero. Parcero, ¿cómo se llamaba la canción? Ah, ya te la pasé. A todos ustedes, como siempre, muchas gracias. Cami Lázaro, besitos. Huguito sí, el que ejerce presión con los tap, pero llegó tarde, llegó al último minuto, pero estoy pidiendo por lo menos pasar los 100,000 taps, Huguito, ¿eh? Así es que vamos con tu ayuda. No importa, no pidas disculpas, papacito hermoso, tranquilo, llega cuando necesites llegar y cuando puedas llegar, mi rey precioso, ¿ok? Vamos con los taps. Gracias a todos los que se conectaron a nuestra cuenta de Instagram. Si quieres conectarte, me estás escuchando en este momento y ver lo que pasa en cabina. Tenemos una gran comunidad de Instagram que nos conectamos todas las noches en los diferentes programas y nos hacemos preguntas y me ven brincando, bailando. Le hacen preguntas a los locutores y se pasa muy padre el tiempo cuando no solamente escuchas por la radio, sino que tienes la oportunidad de vernos por Instagram. También te invito a que lo hagas. A que sigas nuestra cuenta, queremos llegar a los 10,000 seguidores en este mes de agosto. Yo sé que lo vamos a lograr gracias a ustedes. ¿Qué tienes que hacer? Simplemente buscarnos en TikTok. Nos encuentras como Digital en Vivo RCG. En TikTok, si dije Instagram, me perdonan. Es en TikTok. Nos encuentras como @DigitalEnVivoRCG. Comienzas a seguirnos en TikTok. Queremos llegar a 10,000 seguidores y sé que lo vamos a conseguir, sé que lo vamos a lograr. Y a todos los que están aquí, muchísimas gracias. Muchísimas gracias por acompañarme. Me despido de todos ustedes. Pórtense bien para que les vaya de lo mejor. Y lo que siempre les digo, se les quiere de gratis. No se despeguen de la número uno, que ya viene Cristian López, nuestro camaleón precioso. Así cerramos con broche de oro la programación en vivo y digital 106. Saltillo y digital 103.1 FM, Ciudad Acuña. Dios les bendiga. Se les quiere de gratis. Hasta mañana. Chau, pues.

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1: Son las 9 en punto.
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7: Son las 9:04.
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1: Hola, hola, ¿qué tal? Damas y caballeros, vamos arrancando esta emisión del Camaleón cuando son exactamente en este momento 8 minutos ya después de las 9 de la mañana. De las 9 de la mañana, ¡val! Mira, cubro a TT y digo que las 11 de la noche y las 10 de la noche a cada rato. Y ahorita ya estoy en mi horario normal. Y le cambio el horario, bueno, en fin. Entiéndame, por favor, ya me hice bolas porque uno ya está grande y pasan estas cosas. En fin, muy buenas noches. 8 minutos después de las 9 de la noche. Y mi nombre es Cristian López, el Camaleón. Te acompaño en este espacio llamado precisamente el Camaleón. Y estamos el lunes, va a ser un lunes chismosón. Vamos a echar el chisme de esto y de lo otro. Así es que vete comunicando conmigo para echar el chismecito de lo que anda ocurriendo en el mundo de la farándula. Yo sé que tú eres muy de esos. Yo sé que eres muy de esas. Entonces, mándame mensajito, 844-122-1534, 844-122-1534. Recuerda seguirnos en las redes sociales como Digital 106.5 en Facebook y también en Instagram. Y si tú eres de la nueva ola, de estos que andamos en el TikTok, bueno, agréganos como @digitalenvivo_rcg, @digitalenvivo_rcg. Fíjate que ya llegamos a los 8,000 seguidores en TikTok, pero llevamos 8,001. Ando yo, pues, queriendo que lleguemos 8,050 el día de hoy. 8,050, entonces ayúdame, por favor, compartiendo nuestro TikTok con tu familia, con tus amigos, con esa banda que está cerquita y que dice, ¿sabes qué? La neta, le quiero recomendar a Quique, a mi prima, le quiero recomendar al parcero, a mi tío, le quiero recomendar a los regaderos, a mis sobrinos, no sé, recomiéndonos por favor para que seamos cada vez más. Ahorita llevamos en 8,001 seguidores, necesitamos más seguidores, ayúdanos a llegar a más gente. Bien, dice Ale Gallego, traes puro sueño. Saludos a Arti Torres, saludos a Marilú, saludos también para Ale Gallegos, para Manu, saludos también para Ñuña Yoyis, saludos a la gente que ya está de este lado en la transmisión, para Istar, para toda la gente bonita y chula, la gente más guapísima está en el TikTok ahorita. Entonces, si tú dices, oye, Camaleón, yo también soy guapísimo, yo también soy guapísima, bueno, agrégate a la cuenta de TikTok, @digitalenvivo. Por acá, saludos a Ruth. ¿Cómo está el locutor más guapo de Digital? Saludos, besos, Cama, bonito lunes. Besos también para ti, Ruth. Muchas gracias por agregarte. Y, bueno, hay varias cosas que están ocurriendo. Ya todos hemos estado bombardeados de cierta información en relación con el terremoto que ocurrió en Colombia. Vamos a platicar de eso. Mi padrecito santo me estaba platicando un chisme que la Karol G, que van a grabar con uno de los compositores que le hizo canciones a Selena. Vamos a platicar de eso. Me acabo de chutar la película animada de El Avatar, que está, bueno, una chulada. Soy muy fan de la primera. La leyenda de Aang, esa me gustó muchísimo. Luego sacaron La leyenda de Korra y la verdad es que no la terminé de ver. No me atrapó, a diferencia de La leyenda de Aang, y sacaron otra película relacionada con Aang, pero ya un poco más chavalón. Y me gustó muchísimo, ojalá que ya la hayas visto, y si no la has visto, pues quédate aquí porque vamos a platicar al respecto. Muy bien, arrancamos con una canción que también me gusta muchísimo, a cargo de Morgan Wallen, que es Just In Case. Y lo que sigue a continuación es Youngblood en voz de 5 Seconds of Summer. Estoy seguro que te va a encantar. Saludos a Sam, que ya también se acaba de unir a la conversación. Saludos a Charlie. Oye, que fíjate que Charlie y David, ya no nada más hay un copa de.

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0: va todo el reino animal, el ratón con espejuelos.
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2: Son las 9 con 19 minutos. 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

0: Ok, bien, continuamos con más música y el tema que vamos a hablar en unos momentitos es francamente un tema muy delicado. Sismo de magnitud 7.4 sacude a Colombia y hay reacciones en todo el mundo porque precisamente estamos en una época en la que este tipo de noticias se viven completamente en vivo. Así es. Cientos de publicaciones relacionadas con este sismo y los desastres que, los destrozos que deja atrás, han sido compartidos a través de redes sociales, una de ellas, la más famosa, obviamente TikTok. Y lo que sabemos hasta el momento es lo siguiente: hay al menos 132 fallecidos al momento, 570 heridos tras el temblor de magnitud 7.4 registrado este lunes al oeste de Colombia. El epicentro se ubicó en San José del Palmar, Chocó, a unos 240 kilómetros al oeste de Bogotá, y el temblor se sintió con fuerza en la capital. El gobernador de Chocó confirmó que hay heridos y graves daños en edificios. En Quibdó, el presidente Abelardo de la Epirela convocó un comité de emergencia. Bien, en estos momentos, la verdad es que la gran mayoría de la gente de Colombia está en tensión porque ha sido un golpe bastante, bastante duro. Desconozco, honestamente, si Colombia está acostumbrado a este tipo de circunstancias, pero no deja de ser bastante más que impactante. Entonces, yo te invito a ti, que estás escuchando El Camaleón el día de hoy, que si tienes oportunidad, eleves una oración para nuestros hermanos colombianos, para que todo se resuelva, lo que pueda resolverse y que se repare lo que pueda repararse, y que pronto, muy pronto, recuperen la tranquilidad nuestros hermanos de Torreón. Dice por aquí mi estimado Charlie que el último terremoto en el país fue en 1999 aproximadamente. Ahorita lo buscamos. Ahorita buscamos la información completita. Bien, en otras noticias, resulta ser que ya todos sabemos que traen una colaboración nuestra guapísima Dana Paola y nuestra guapísima Belinda, que ahorita el look de Dana Paola es así como que un chino muy impactante. Bueno, Dana Paola filtra la imagen de este tema que se llama Dolce Vita, cuyo estreno está pactado para el 27 de agosto y dicen que va a ser la canción del año. Por lo pronto, Belinda deja su rubio habitual para un color castaño más oscuro, tirándole a chocolate, con un traje de baño color rosa metalizado, y por su parte, Dana Paola utiliza un look con el cabello chino y un chongo alto y un traje de baño como abullonado en color dorado. Voy a compartir la imagen, por supuesto, a través de mis redes sociales para que la puedas checar. Y ahorita te tengo más chismes sabrosones. Nuestros hermanos de Colombia, dije hermanos de Torreón, bueno, pues nuestros hermanos de Colombia. Vamos a ver esta canción que sigue a continuación. Es uno de los covers que saca Miranda. Y que wow, es que es Miranda. Miranda todo lo hace bien.
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0: Porque si quieres drama, no hay nadie mejor que Miranda para aventárselo. 30 minutos ya después de las 9 de la noche, la temperatura 27 grados centígrados.
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2: Son las 9:33. 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
11: ¡Déjenelo! ¡Déjenelo!

0: Ok, esta canción es una de las canciones que lanzó recientemente Thalía en una entrega de premios. Pues es Dancing Queen, dándole un toque latino. Y quizá te preguntes, oye, ¿y por qué estás poniendo esa versión tan peculiar? Bueno, lo que sucede es que Thalía y Yuri se unieron en abril de este 2026 para lanzar la colaboración musical del tema Todo, Todo, Todo. Y tras ese reencuentro y la filmación del videoclip, han surgido fuertes rumores e invitaciones públicas por parte de Yuri para realizar un concierto o fechas juntas en recintos como la Arena México, pues bueno, en todo nuestro país. Esta canción salió en el 2026, la de Todo, Todo, Todo, y pues han estado compartiendo los momentos que vivieron a razón de este video. Durante las entrevistas del proyecto, Thalía elogió los costosos y grandes shows de Yuri, porque se sabe que las dos les gusta montar un buen espectáculo. Yuri invitó públicamente a Thalía a compartir el escenario en México para un show conjunto, y se habla de la posibilidad de una serie de presentaciones o residencia, debido a que Thalía busca compañía para volver a las giras. ¿Tú qué opinas? ¿Crees que esto pueda suceder? Ambas son espectaculares. A ambas les encanta hacer buenos espectáculos. Todo lo que tenga que ver con un espectáculo que tenga bailarines, luces y canciones emblemáticas es parte de lo que las caracteriza. Ahora bien, lo cierto es que Thalía no ha tenido muchas giras a lo largo de toda su carrera musical. Ha sido completamente mesurada, y las presentaciones de Thalía se han enfocado principal y primordialmente a entregas de premios, algunos programas en vivo y más nada. En comparación con Yuri, Yuri sí ha sido una mujer de giras bastante extenuantes y presentaciones en muchas partes de Latinoamérica. Puede ser que esta idea de las giras obviamente esté saliendo de Yuri, porque ella sí está acostumbrada a este tipo de jornadas, pero Thalía yo creo que no. Pero vaya, la opinión más importante la tienes tú. Platícame, por favor, y por lo pronto vamos a escuchar esta canción que las juntó en un tema bastante tropical que originalmente yo lo escuchara la primera vez con Daniela Romo.
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Oye, tenemos saludos para Sandy Chacón, que ya también está presente. Muchas gracias, muchas gracias. Recuerda que en este momento llevamos 8,001 en la cuenta de TikTok. A lo mejor tú puedes ayudarnos a llegar al 8,050. Agrégate, por favor, dale seguir y continuamos con música.

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1: Son las 9:47. 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

0: Ok, continuamos con más música. Y uno de los chismes que me estaba pasando mi padrecito santo. Fíjate, le digo a mi padrecito que voy a tener chismes y dice, fíjate que Karol G colaboró con uno de los de Selena que le hacía las canciones. Y yo le dije, yo le decía, con Eddie Quintanilla. No, el otro. O sea, ni él sabía ni yo sabía, pero ya me enteré. Resulta ser que Karol G acaba de hacer una colaboración con Pete Astudillo, el histórico compositor o ex co-compositor y coautor de grandes éxitos de Selena Quintanilla. Junto con Edgar Barrera, crearon el tema Alguien que te amaba, una canción con un marcado estilo de cumbia y tributo al sonido de la reina del Tex-Mex. Esta rolita está todavía, digamos que en producción o postproducción. Es un estilo de cumbia con un profundo respeto al legado musical de Selena, porque tenemos que recordar que Karol G se ha declarado una completa fan de Selena, que ya tuvo su coqueteo con este estilo. ¿Recuerdan el video de Mi ex tenía razón? Bueno, ese video lo hizo con el tipo de música de Selena en un homenaje. De hecho, trae una playera que tiene esta imagen de Selena. Y la reacción, la familia de Selena, incluyendo a su hermano Suset, expresó su entusiasmo y aprobación por el resultado. Y es que yo también ya la quiero escuchar porque me ha gustado mucho, me cae muy bien como la vibra que trae Karol G. A diferencia de mi preciosa Shakira, que le mandamos un beso porque escucha este programa, creo que Shakira ya trae un mood mucho más de diva inalcanzable y que a veces yo siento que no se aguanta ni ella sola. En comparación con Karol G, creo que trae una vibra muchísimo más ligera y es más aterrizada en relación con su familia, con sus fans, me parece más padre. Muy bien, ¿qué te parece si escuchamos una canción precisamente a cargo de Karol G que lleva por título Milagros?
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1: Ok, esta canción corre a cargo de Liquids, Anoche.

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1: 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Son las 10 con un minuto. 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
3: Son las 10:04. 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

Esta canción corre a cargo de Cazoo, nuestra más favorita argentina, Jujuy Estrellado.

0: relación con la tragedia ocurrida recientemente en Colombia, Gloria Trevi lanza el siguiente comunicado. Escucha.
1: Hola, soy Gloria Trevi. Sé que como mundo y como sociedad apenas nos estamos sacudiendo los

0: escombros y el polvo de la tragedia impresionante que hubo en Venezuela, pero pues así es la vida. Ahora nuestros hermanos de Colombia.
1: Vea cómo quedó esto todo, Pereira.
2: Vámonos, que está tan chavo.
0: No, que necesitan de nuestra ayuda. Acaba de pasar también un sismo impresionante de una magnitud muy fuerte. Se han perdido muchísimas vidas. Yo ya estoy en comunicación con el grupo de rescate internacional Topos y únicamente estamos esperando a que el gobierno de Colombia declare una emergencia internacional para que ellos puedan ir y empezar con las labores, sus labores de rescate. Sé que muchos colegas también se van a unir a esto, así que este es un granito de arena de mi parte y les pido a todos que, independientemente de lo que puedan ayudar económica y materialmente, pues también nos unamos en oración para toda la gente de allá de Colombia. Colombia, te amo con todo mi corazón. Muchísimas gracias por todo lo que me has dado y se van a levantar de esto. Los amo.
3: Y acaba de temblar duro. Duró mucho tiempo. Yo creo que casi un minuto.
4: Ahí estamos escuchando a Laura Flores.
3: Por ahí de 6.4. Y en Bogotá casi nunca tiembla. Estoy en el aeropuerto. No pasó nada, pero sí se movió todo y feo. Se sintió feo. Pero espero que todo el mundo esté bien. El epicentro no fue en Bogotá, fue cerca de acá. Y lo que me sorprende es que aquí pues no hay protocolo. La gente no está acostumbrada a los temblores. Entonces, espero que todo el mundo esté bien acá en Colombia. Les dejo un beso. Existe ya pasó.
4: Ok, acabamos de escuchar a Gloria Trevi pidiendo una oración y estoy de acuerdo con ella. De repente, en los diferentes centros de acopio, evidentemente, van a empezar a hacer una campaña. Si puedes participar, por favor, participa. Si no está en tus manos, económicamente hablando, o te resulta difícil por la razón que fuera, al menos una oración. Vamos a escuchar a cargo de Los Babies y Gloria Trevi, ¿Cómo sufro?

0: me está informando que hay un choque en Cos y Matamoros entre una ambulancia y un coche particular. Ojalá que el resto de los vehículos que están transitando por ahí me puedan informar si ya llegaron las autoridades. Si es así, para también comentarlo, te repito, choque en Cos y Matamoros, ambulancia y un coche particular. Vamos a una pausa muy breve y regresamos.
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13: Son las 10 con 17 minutos. 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
0: Muchachos, muchachas, atención, me está llegando otro reporte. Camaleón, en Periférico, a la altura de al Super Valle Dorado, está un carro arriba del camellón central. El carro iba de norte a sur, perdió el control, casi se pasa al carril de sur a norte. Esto es uno de los reportes que nos están llegando. Por favor, damas y caballeros, vamos a conducir con precaución. Por favor.

0: Mon Laferte.
1: Arriba los Bunkers.
2: Gracias, Mon. Muchas gracias.
3: Oye, otra de las cosas es que ya se estrenó la película animada Avatar Aang, el último maestro aire, pero en una nueva trama. Se estrenó mundialmente el pasado 25 de julio de forma exclusiva para una plataforma, adelantando la fecha inicial en cines. La historia sigue al equipo Avatar, pero ahora en su etapa de jóvenes adultos. Aang y sus amigos Katara, Sokka, Toph y Zuko aparecen con más edad, explorando los años perdidos del grupo antes de los eventos de la leyenda de Korra. Aang descubre un antiguo poder que podría restaurar a los Nómada Aire. Esta película ha sido dirigida por Lauren Montgomery y tiene el elenco de nuevas voces para los personajes de Aang y Zuko. El estreno ya está disponible en varias plataformas y me ha encantado rotundamente. Es una entrega fresca. No sé si eres seguidor de estas historias, pero al menos a mí me encantó la primera, ¿no? Aang, el último maestro aire. Luego llega la leyenda de Korra, también siendo un avatar. No me enganchó. Ni siquiera la terminé de ver porque estaba acostumbrado de toda la cosmología que ocurría alrededor del último maestro aire. Y de repente ver a Korra en un mundo como futurista, pero no, como de los 40, 50, extremadamente, el carácter de Korra, muy diferente de su antecesor Aang, no me gustó, no la disfruté y no me quedé con el producto. He hecho esfuerzos por verla, pero bueno, regresamos a la historia original donde Aang es el protagonista y está tratando de reconstruir o volver a traer maestros aire de una manera sencilla y me ha encantado. Si tú ya la viste, estarás de acuerdo conmigo que es una buena propuesta y una animación espectacular porque los paisajes, porque el estilo, porque wow. Sencillamente, wow.
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1: 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Son las 10 con 31 minutos. 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

0: Ok, acabamos de escuchar esta canción a cargo de Ashley Simpson y lo que te presento a continuación es una rola que no la he escuchado, pero ya tengo todas las expectativas. A cargo de Prince Royce y Romeo Santos, Better Late Than Never.
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1: Oye, estuvo buena, la rola que acabamos de escuchar, una bachatita que no había escuchado, y ahora vamos a continuar con más música. Esta rola es una rola del Recuerdo a cargo de Yair, que justamente en estos momentos está dentro de la Casa de los Famosos, que da de qué hablar. Honestamente, no he estado tan al pendiente de la transmisión de esta Casa de los Famosos en comparación con la que estuvo con Wendy Guevara. Creo que estuve más cercano a todo lo que se comentaba. En esta nueva entrega, la verdad es que no. Si tú eres de los seguidores de la Casa de los Famosos, dime si ha ocurrido algo relevante o algo interesante o divertido que podamos comentar. Estaría padre escuchar el punto de vista de algún seguidor de esta transmisión. Por lo pronto, Yair, vivir así es morir de amor.

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1: Son las 10:46. 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

Ok, me llega por aquí este mensajito del teléfono, bueno, terminación 8356. Hola, buenas noches. No me gustó lo que hicieron del exilio y que regrese una de las dos integrantes a la casa. Por algo las expulsaron, por no congeniar con el público. Esto es en relación con la Casa de los Famosos, en esta nueva entrega en el que están varios influencers, primordialmente influencers, o sea, están enfocados más a otro sector del público, y bueno, pues vamos viendo cómo es el resultado. La verdad, Carlita, no entiendo nada, porque ni la gran mayoría ni los conozco. Yo apoyo a Cynthia Clitbo, porque la conozco pues como actriz nada más, y me cae bien la licenciada Karina, y a lo mejor Aldo, porque lo he visto en algunos trends, pero es todo. No sé más nada, discúlpame, Carlita.

Ok. Bien, continuamos con música y ya llegamos al momento de despedir esta emisión que, mira, como cada emisión se va de voladísima. Muchísimas gracias a toda la gente que estuvo al pendiente, que estuvo participando, que estuvo ayudándonos con sus likes, que estuvo en la conversación. Justamente ahorita platicábamos con mi hijo adoptivo desde Tlaxcala, Luisito, y menciona, oye, es que se me hace un poco complicado que cambian de tema muy rápido. Es parte de la conversación en TikTok. Si tú quieres saber qué es lo que ocurre de este lado de las transmisiones, te invito a que te agregues como Digital en Vivo RCG. Digital en Vivo RCG. También a lo mejor tienes familia, amigos, o tú mismo, tú misma, vas a salir de la ciudad porque vas a cambiar de residencia, porque el trabajo, por lo que sea, y quieres llevarte contigo este pedacito de Saltillo. A través de tu Alexa le puedes dar el siguiente comando de voz: Alexa siente digital, Alexa siente digital, y vas a poder llevarnos a cualquier parte del planeta donde te encuentres. Bien, mi nombre es Cristian López, el camaleón. Si en estos momentos tú vas a algún trayecto, a algún destino, mi sincero deseo para ti es que llegues con bien. Si lo que sucede es que estás trabajando, bueno, deseo que lo que reste de la jornada sea de sumo provecho para que cuando llegues a casa llegues con esa satisfacción de haber dado lo mejor. Y si estás a punto de descansar, espero que tengas un sueño dulce, placentero, profundo y sobre todo reparador, para que el día de mañana amanezcas con la pila a tope. Es martes, mañana martes en el cafecito va a estar cubriendo mi estimado Mayito Cano, y tu servidor va a estar nuevamente contigo a partir de las 9 de la noche, ¿ok? A partir de las 9 de la noche, el camaleón a través de Digital 106.5 para el gigante de Coahuila, RCG Media. Descansa, ten un sueño a gusto. Y siente la agusticidad. Ok, ya, vámonos.

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0: 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Son las 11 en punto. 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
0: Son las 11 con 2 minutos. 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

0: Son las 11 con 14 minutos.
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0: Son las 11 con 17 minutos.
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0: Son las 11 con 31 minutos. 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
0: Son las 11 con 35 minutos.
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0: Son las 11 con 45 minutos.
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0: Son las 11 con 46 minutos. 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
4: Son las 12 con 4 minutos.
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0: Son las 12:16. 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

0: Son las 12 con 32 minutos. 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
0: Son las 12 con 33 minutos. 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

0: Son las 12:47.
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0: Es la una con un minuto. 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
0: Es la una, con un minuto.
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0: 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Es la 1:14. 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

0: Es la 1:25. 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
0: Es la 1:26. 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

0: Es la 1:40.
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0: Son las 2 en punto. 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
0: Son las 2 con un minuto. 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

0: Son las 2 con 18 minutos.
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0: Son las 2:29. 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
0: Son las 2:30.

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0: Son las 2:49.
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0: Son las 3 en punto. 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
0: Son las 3 en punto. 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

0: Son las 3 con 13 minutos.
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0: Son las 3:25. 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
0: Son las 3:26. 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

0: Son las 3:43.
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0: Son las 4:01. 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
0: Son las 4:02.
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0: Son las 4 con 17 minutos.
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0: Son las 4:28. 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
0: Son las 4:29.

0: Son las 4:47.
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0: Son las 5 en punto. 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
0: Son las 5 con un minuto. 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

0: Son las 5:15.
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0: Son las 5 con 25 minutos. 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
0: Son las 5 con 26 minutos. 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

0: Son las 5:43.
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0: 6 de la mañana con 7 minutos. Temperatura, tenemos temperatura 18 graditos, temperatura al norte de Saltillo. Bienvenidos todos, ¿cómo están? Buenos días. Échale muchas ganas, bienvenidos a este martes 11 de agosto, aquí a La Regadera, martes de jugar a la caja mágica, martes de divertirnos, de pasarla muy bien, de estar felices y contentos porque amanecimos un día más, ¿sí o no? ¿Sí o no? ¿Sí o no? Esperemos que nos haga compañía y nosotros también hacerle compañía a usted hasta las 9 de la mañana con muchísimo gusto, recibiendo sus mensajes, sus actualizaciones, a sus cuestiones, algo que esté pasando en la ciudad. Con mucho gusto se reporta a través del 844-122-1534. Sus felicitaciones, sus mensajitos, sus saludos. Aquí andamos arrancando el día de hoy, La Regadera en martes. Completamente en vivo y también en vivo en digital, en vivo RCG, así nos encuentra en TikTok. Ya varios conectados, ya aquí también sacando plática, aquí también nos entretenemos un rato, la pasamos bien, amanecemos con una sonrisa en el rostro. Sí, sí, porque aquí andamos. Porque llegamos hasta el 11 de agosto del 2026. Porque tenemos salud, trabajo y, por supuesto, buenos días para todos. Un bonito amanecer, ¿eh? Un solecito bien sabroso, bien bonito el cielo. Volteé también hacia arriba, ¿sale? No nada más hacia el celular y no nada más hacia el frente, sino también hacia arriba. Y agradezca que el día de hoy estamos vivos. Bienvenida, Ceci, ¿cómo estás? Buenos días.
1: Bien, con harto trabajo, como dijiste. Oye, pues contenta, feliz, y es martes, martes 11 de agosto. Bienvenidos a La Regadera, el Morning Show de Digital. Ojalá que esté amaneciendo muy sabroso para ustedes. Ahorita iremos platicando de todo un poco, ya sabes.

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4: 6 de la mañana con 14 minutos, temperatura al norte de Saltillo 18 graditos. Vámonos con la información del clima, ponga atención.
5: Ay, pues para el día de hoy se espera una mínima de 17 grados, máxima de 28, parcialmente nublado y un 17% de probabilidad de precipitación. Y para mañana miércoles, mayormente soleado, mínima de 17, máxima de 30 grados, hay un 13% de probabilidad de lluvia, según lo que...

0: Veo se incrementa para el fin de semana un poco la probabilidad de precipitación, pero bueno, ya iremos platicando en cuanto vayan avanzando los días. Esto es Saltillo, vamos ahora hasta Ramos Arizpe, parcialmente nublado, mínima de 18, máxima de 30 grados, 15% de probabilidad de lluvia para mañana miércoles, mínima de 19, máxima de 32 grados, mayormente soleado, 6% de probabilidad de lluvia. Vamos ahora hasta Arteaga, marca tormentas para el día de hoy, hay un 38% de probabilidad de lluvia. Mínima de 16, máxima de 27 grados. Y para el miércoles, mínima de 16, máxima de 29 grados. Mayormente soleado, 18% de probabilidad de lluvia. Para Monterrey, continúan con temperaturas elevadas. Para el día de hoy, marca 23, la mínima, máxima de 37 grados. Parcialmente nublado, 15% de probabilidad de lluvia. Y para mañana, mínima de 22, máxima de 37 grados. Soleado, 10% de probabilidad de lluvia. Por último, de Ramadero, mínima de 17, máxima de 29 grados. Hay un 20% de probabilidad de precipitación, parcialmente soleado. Y para mañana, mínima de 18, máxima de 30 grados, 20% de probabilidad de lluvia. Se espera un día soleado. Así las condiciones del clima para el día de hoy y el día de mañana. Como bien lo mencionaba, a partir del día jueves viene un incremento en la probabilidad de precipitación, pero lo platicaremos el día de mañana.
1: Gracias por estar con nosotros. Bienvenidos todos. Ahí tiene usted la información del clima. Vamos a ir con patrocinadores y ya volvemos. 6:16, ya temperatura al norte de Saltillo. 18 graditos, regresamos.
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12: Son las 6:19.

0: Son las 6 de la mañana con 22 minutos. Temperatura al norte de Saltillo, 18 graditos. ¿Cómo andamos? Buenos días, buenos días, buenos días. Cuente su chiste el día de hoy.
1: Ay, es que todo lo que le mandé a Alex. ¿Cómo se llama el oso? ¿Cómo se llama el oso que cuenta chistes?
0: ¿Cómo se llama el oso que cuenta chistes? A ver.
1: El chistoso. Ah.

0: remedio a los mismos de siempre. ¿Qué le dijo el pan al cuchillo?
1: ¿Qué le dijo el pan al cuchillo?
0: No me cortes la conversación.
1: ¿Cómo se llama el miedo a Santa Claus?
0: ¿Cómo se llama el miedo a Santa Claus? Sí,
1: a Santa Claus.
0: A ver.
1: Claustrofobia.
0: Oh. Y queda el remate. Tin, tin, tin, tin.
1: ¿Quién es más grande? A, un pollo de un año.
0: Okay.
1: B, un pollo de un año. O C, el... Digo, o B, nada más. A y B.
0: Ok.
1: ¿Un pollo de un año o B, un niño de un año?
0: Pues igual, ¿no?
1: No, el pollo, porque tiene año y pico.
0: Ah. ¿Qué hace una papa en una discoteca?
1: ¿Qué hace?
0: A papacito.
1: Ah. ¿Cuál es el yogur más lento?
0: ¿Cuál es el yogur más lento?
1: El de mora.
0: ¡Oh! ¡Qué rico se me antojó! 844-122-1534, cuente su chiste en esta mañana de 11 de agosto.
1: Los días no estuvieron tan malos, tengo que admitirlo. Buenos días, regadros. Ya rumbo al trabajo con la bendición de Dios. El día de hoy nos unimos en oración a toda la comunidad colombiana que vive en Saltillo. Que Dios ayude a sus compatriotas allá en aquel país y que le echen muchas ganas. ¡Ánimo, sí, caray! Sí,
0: estuvo fuerte.
1: Estuvo muy fuerte lo que sucedió ahora en Colombia hace pues quizás dos meses, un mes, que sucedió algo también terrible allá en Venezuela y ahora en Colombia. Estaba viendo una nota que decía todos los sismos que han sido más o menos de esa magnitud en este año,
0: Sí.
1: Ha estado bien difícil.
0: Sí, cosas que no se han visto en diferentes lugares. En Colombia no se había visto en ese sector, por eso la gente pues vuelta loca, sacada de onda, no sabían qué rollo, qué hacer, pero bueno, pues hay que estar al pendiente y prevenidos. Si tiene algún familiar por allá, pues manden un mensajito. Desde ayer me imagino que todos trataron de comunicarse. Yo también traté de comunicarme con unos amigos que tengo por allá y todo bien, solamente el susto sí estuvo bueno. Dice, buenos días, y Alex, ¿podrían poner la canción infantil de Beto Colombiano? Gracias, saludos, bonito día. Esa será la canción infantil del día de hoy.
1: Buenos días, y Alex, escuchando como cada día, gracias por estar conmigo, que hoy sea el mejor día de ustedes. Para ustedes, saludos, Coco, y pedí el sheriff de chocolate.
0: Ah, te ganaron por bien poquitillo, Coco. La otra mañana más tempranito, porque esa es buena también. Dice, buenos días, regálenos, por favor, de enviar felicitaciones al joven Carlos Cortés Valdés, que hoy cumple años de parte de su tía Patty Cortés y su primo Andrés Muñoz Cortés. Que se la pase súper, gracias por su atención. De nada, saludos, Pati, buenos días.
1: Doctor, creo que soy invisible. ¿Quién dijo eso? Saludos.
0: Qué bonito. Saludos. Gracias también a la gente que está conectada acá en el TikTok Digital en Vivo RCG. Bienvenidos todos. Quédense, acompáñenos. Estamos listos y preparados para darlo todo el día de hoy. Todo. 6:26. 11 de agosto. 11 de agosto. ¡Qué barbaridad! Recuerde que también anotamos para el pastel de esta semanita, así que mande también su nombre completo para anotarlo para la rifa del pastel de Pastelería Azaí. Qué rico, qué sabroso.
1: Sí, mande mensajito y pues ya saben, nombre completito del 9 al 15 estamos apuntando para el pastel.
0: Vámonos con más música, llega Diego Torres y Miranda, se llama Trepando Paredes. Vámonos, 6:26 ya, temperatura al norte de Saltillo, 18 graditos, ya volvemos.
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0: 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Son las 6:30. 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
0: Son las 6:33. ¡Ey, ey! 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
1: Pago la mini mini. Ay, ay, chévere. Tenita hasta que quedemos chévere. Ya estamos 3:15 y pasamos chévere.
2: 6 de la mañana con 37 minutos, temperatura al norte de Saltillo. Ay, yo dije, ¿qué pasó? Ya cuando lo estaba limpiando, le bajé un poquito a mi volumen. 6 de la mañana con 37 minutos, temperatura 18 grados al norte de Saltillo. ¿Cómo estamos? Buenos días, bienvenidos todos. ¿Cómo estamos? Es martesito sabroso.
3: Vámonos con algunos mensajitos de la gente que ya anda acá con nosotros desde bien temprano. Creo que este es un accidente, a ver. Buenos días, regaderos. Camión de personal atravesado en puente de la tienda de las... de la S, precaución, tráfico, de norte a sur.
2: No, pues, ¿quién sabe dónde?
3: ¿Y dónde, criatura?
2: O sea, el puente
3: escuchen,
2: de la S, Nazario. ¿Dónde?
3: Camión de personal atravesado en el puente de la tienda de la S.
2: Te pues, faltó, Panchito, hay, este hay saber
3: muchas,
2: en qué...
3: Hay muchas tiendas con la S.
2: ¿En qué vialidad? Porque, pues...
3: Está la que termina en Ana, la que es gringa,
2: No, ¿y quién sabe?
3: ¿Dónde?
2: Pues, de un puente... No, hombre, en Nazario, perfecto.
3: Gracias. Ah, no, dice, ¿será?
2: No, pues quién sabe.
3: No, pues no, no sabemos.
2: Dice, buenos días, decía Alex, martes, ni te cases ni te embarques. Frases de mi abuelito, que tengan un excelente día. Atentamente, Marcos López y familia López Muñoz. Me manda una granja y Ceci loca para mí, que llegué al trabajo. Ay, no, hombre, esta anda bien activa, ¿eh? Que ayer la cargamos y... Anda, pero mira... Oh, qué barbaridad. Mira, el gallo también, este lo cargamos la semana pasada. Saludos.
3: Dice por acá, y una imagen que dice, ya que estamos de paso en esta vida, dejemos huellas bonitas. Buenos días, ahí, gracias.
2: Qué bonito, que por Sam's. Ok, pero me imagino que Nazario, quedamos igual.
3: Porque pues hay otro ahí
2: vialidad,
3: arriba.
2: Vialidad. ¿En qué vialidad? Nazario, Panchito, porque no pusiste la vialidad, nomás pusiste puente. Sí, Nazario.
3: Gracias
2: Panchito, así mero, le entendemos mucho mejor. Gracias, ahí está un camión de personal atravesado en el puente de Nazario y a la altura de Sams. Gracias por estar ahí al pendiente. Gracias también por pasarnos su reporte de norte a sur, ¿ok? Gracias, saluditos, buenos días.
3: Se descargué porque se me olvidó conectar el celular y no traigo pila. Dice, por acá le pueden mandar una... granja a Carito, que va a campamento de verano, por favor. Si aún no tienen canción infantil, pueden poner alguna de Bartolito, La Granja de Zenón. Buen día. Híjole, no, ya tenemos canción infantil.
2: Sí, Coco también mandó ya.
3: Te ganaron. El camión ya se movió, el camión ya se movió, eso, el camión eso. Ya se movió.
2: Hoy sí llegaron varias canciones infantiles, ayer no llegó ninguna.
3: No.
2: Y así estamos en estos días. Ya el 31 pues regresarán todos a clases. Ya nos reactivaremos, ya estaremos todos al 100%. Así que en estos últimos días, en donde apenas están incorporando algunos que van a la prepa, a la universidad, les mandamos un fuerte abrazo y aquí andamos al pendiente de sus mensajitos. Buenos días.
3: A echarle ganas a este ciclo escolar, que por cierto, estaba platicando ahí con unos amigos que pues tienen crías, ¿verdad? Que tienen hijos. Y dicen, hombre, está bien difícil el regreso a clases. No se les olvide que tenemos nuestra ruta de mochilas para los cuadernos. Oigan, en Papelería Alameda, no se pasen. Mañana más de 70 kits escolares.
2: ¡Ala!
3: Solamente por ir al día en la calle de Aldama. Ahí le toca, creo, a Alex. Ahí los mandé. Van a estar varios locutores para que vayan. Simplemente hay que ir y listo. Porque son un montón de kits.
2: Ahí nos vemos el día de mañana. Me salgo temprano de tele y allá andaré. Allá andaré en la Alameda, ¿sale? ¿Verdad?
3: Por sí,
2: allá.
3: Sí, en Papelería Alameda, en Aldama, en la calle Aldama. De Aldama. Dicen que van a estar en el estacionamiento.
2: Órale.
3: Ok, para que Orale. Pueda llegar la gente, entonces...
2: Mañana 11 de la
3: pues
2: mañana,
3: ¿eh? El chisme.
2: Es tempranito, mañana 11 de la mañana. Buenos días, regateros, deseo un...
3: Perdóname.
2: Deseo un excelente día para ustedes y todos quienes escuchan. Gracias, saluditos. ¿Quién eres? Cuéntanos. Pásanos tu nombre, ¿sale? Saluditos.
3: Sí, acá nos decían a qué hora. A las 11 de la mañana, ¿eh? Cáiganle a Papelería Alameda a partir de las 11 de la mañana. Solamente estarán de 11 a 12, así que organícense.
2: Simón.
3: Sabemos que muchos están de vacaciones, pero queremos que aprovechen y que todos los kits escolares se vayan para que, pues, también sea menos el gasto.
2: Sí, claro, eso ayuda, ¿eh? Ayuda, por supuesto, a la economía y también, por supuesto, agradecerles a todos los radioescuchas que siempre están con nosotros. Es una forma también de agradecerle y los patrocinadores que están ahí al pendiente de usted, que también se ponen las pilas.
3: Buenos días, regadros. Le pueden decir a mi novio Alex que prenda sus datos. Va rumbo al trabajo, que le vaya bien y que lo amo muchísimo, aunque ande enojada.
2: ¿Qué pasó? ¿Por qué te enojaste, hombre? Pues si es martes, sabroso, a gusto, bien bonito el día, ¿para qué te enojas? ¿Para qué te enojas? Ándale, ándale, desenójate. Ya, se acabó. Ya no hay enojo, ¿ok? Vámonos con música y regresamos 6 de la mañana con 42 minutos, temperatura 18 graditos al norte de Saltillo. Llega Rihanna y canta así. En vivo también, en digital, en vivo RCG, acá en TikTok. Acá andamos, acá seguimos.

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4: Son las 6:47.

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0: 6:00 a.m. ya con 53 minutos, temperatura en el norte de Saltillo, 18 graditos, sabroso a gusto en este 11 de agosto. ¿Quién cumple años el día de hoy?
1: Hoy cumpleaños Carlos Cortés Valdés.
0: ¡Felicidades! Saludos para todos los que conectan el día de hoy y para todos los que cumplen años el día de hoy, les mandamos un fuerte abrazo, que sea un día espectacular. ¡Salim!
1: ¡Feliz cumpleaños!
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1: ¡Las H!
0: ¡Qué rico! 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
1: Hey. 6:54, temperatura al norte de Saltillo, 18 graditos. ¿Cómo estamos? Buenos días.
2: Acá nos piden el playlist que ayer pues no alcanzó.
1: Ándale.
2: El viernes no alcanzó y ayer que no leímos su mensaje. Ahorita te lo pasamos. Déjame, lo pongo como no leído y te lo pasamos.
1: Dice por acá, hola, buenos días, regadero. Saludos, buenos días de Daliushka. Ánimo, martes productivo, martes de echarle ganitas. Buenos días, bienvenido, Daliushka.
2: Saludos, Daliushka. Dice...
3: Puente de la tienda de la H, acá en la República, está súper peligroso porque está bajando el puente. Entonces, los que venimos por el puente... no lo vemos, ya está casi cuando llegamos. Ya se está haciendo el tráfico, acaba de pasar y no hay autoridades.
4: A ver, uno desde el principio, sí, porque es que no, como que se cortó, ¿verdad?
2: Se cortó, sí.
3: Puente de la tienda de la H, acá en la República. Está súper peligroso porque está bajando el puente. Entonces, los que venimos por el puente...
2: Periférico ya va solo.
1: Periférico, me imagino. Okay.
2: Porque por ahí está la tienda, ¿verdad? Y nada más que nos diga si es un choque. Mira, aquí está. Buenos días, choque en periférico, Luis Echeverría de Poniente a Oriente, en el puente a la altura del supermercado de las Tres Letras, carril okay. Izquierdo, sin autoridades.
1: Ándale, porque me quedé yo así de que, ¿qué dijo? Choque de carro con moto arriba del puente, periférico de Zona Norte, ahí está, mira.
2: ¿Es ese
1: un
2: mismo?
1: Automóvil y una moto, es lo que nos reportan por acá. Ay, mira, como que fuimos en partes.
2: Sí.
1: Cada uno nos fue diciendo datos.
2: Gracias.
1: Extras.
2: Se complementan.
1: Gracias, saludos, buenos días.
2: Un saludo a mi bella prometida Vanessa, porque hoy cumple 24.
1: Oigan, pero en ese accidente, díganos si hay autoridades en el lugar, si no, para mandar el reporte ahí al grupo de seguridad 844-122-1534, porque ese dato les faltó a los tres.
2: Además, según avísenos. Escuché que no había autoridades.
1: ¿No hay autoridades?
2: Sí, creo que
3: no.
2: Sí.
3: Lo vemos, ya está casi cuando llegamos. Ya se está haciendo el tráfico, acaba de pasar y no hay autoridades.
1: Órale, perfecto. Sí, lo había dicho. Entonces, pues pásalo, asesino.
2: Déjamelo, nada más que va a decir... Déjame, le mando este que está más completo. Uh-huh. Este que está más completo, me lo reenvío y lo envío al grupo de seguridad.
1: 844-122-1534, al servicio de usted para poder ayudarlo. Ya sabe, aquí le vamos dando donde haya accidentes y demás. Gracias a su ayuda, sale usted, es importantísimo para nosotros. Acá también pide el playlist. Saluditos, ahorita se lo mandamos.
2: Ahí está otro.
1: El tráfico está de vuelta de rueda, es hacia el poniente, es lo que nos dicen por acá. Gracias. Yo siempre me confundo al poniente o no, esa cosa. Nada más dígame, ¿dirección hacia como Fundadores o hacia Isidro? Así me ubico yo más fácil. Buenos días, señorito. Gracias, Quique. ¿Cómo está? Direcciones de las papitas. Ándale, gracias. Ahí está. Yo así me ubico mucho mejor. Saludos, Quique. ¿Cómo estás? Buenos días. Bienvenidos. También el Rockstar que anda acá en el TikTok. Gracias. Saludos. Carlita se acaba de conectar. Alejandra hoy también. Saludos para todos los que están conectaditos. Mario Alisa y todos. Acá andamos en el chisme también en el TikTok. Buenos días.
2: Ya pasé el reporte.
1: Órale, ahí está. 844-122-1534. Cualquier otra cosa, estamos aquí al pendiente de sus mensajitos, ¿sale? Dice por dos con las ubicaciones, ¿verdad que sí? Es una complicación en el cerebro, pero así está también fácil. Mira, de Arteaga hacia Sabritas, ahí está, ¿sale? Así mero. Es que por más que usted me diga de oriente a poniente, es este o este, no. Ahorita puedo decir, sí, ya entendí. Y luego para mañana, bueno, va a ser lo mismo. Donde ya digo mañana, ¿qué era oriente a poniente? Y entonces así, con dirección hacia las papitas, ahí está el accidente, ¿sale? Para que lo tome en cuenta.
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1: Vámonos con musiquita, ya regresamos, no se vayas. Saludos para todos los que están conectaditos. Más música para ti. Mira, Cásate Conmigo se llama la canción, es de Belanova. 6:58, ya temperatura 18 grados. Volvemos.

0: 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Son las 7 con 2 minutos. 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

7:09, temperatura al norte de Saltillo, 19 graditos, y sigue avanzando. Buenos días, arrancamos Caja Mágica el día de hoy. Menos personitas conectadas, más oportunidad tienes tú de ganar, así que participa, 844-122-1534. Ya se la sabe, tres pistas ahorita, una pista extra a través de las redes sociales. En Instagram nos encuentra con...

0: Lo que hay en la caja mágica tiene un costo desde los 60 pesos hasta aquí viene como 200 o hasta más,
1: órale,
0: yo creo.
1: Órale, va. Lo que hay en la caja mágica también es un producto nuevo, no tiene muchos años, o sea que tengas años de conocerlo, no, relativamente nuevo, ¿ok? ¿Qué será? 844-122-1534. Póngase a pensar, órale. Póngase a pensar y empiece a mandar sus respuestas. 844-122-1534, porque el día de hoy la primera persona que le atina la caja mágica que se lleva...
0: una pizza de prisa.
1: Qué rico, qué sabroso. ya volvió la luz, qué bueno. Saludos para la gente que se había quedado sin luz. Gel antibacterial.
0: Un cepillo.
1: Un bálsamo.
0: Un cable USB.
1: Un audífono inalámbricos.
0: Un spinner.
1: Un spinner, no manches. Mande su respuesta y puede ser usted la persona ganadora del día de hoy. Ya lo sabe, si ya dijimos cuál es su respuesta, quiere decir que no ha ganado, ¿ok? Así que siga pensando, siga imaginando y ahorita se va al TikTok Digital en Vivo RCG, de paso nos sigue y ahí también está al pendiente de la pista extra.
0: Dice para cargaderos, hay un choque de 4 carros sobre la carretera Zacatecas a la altura de la entrada de Teresitas. Ahorita pasé y todavía no había autoridades en el lugar.
1: Gracias por sus reportitos. Buenos días. Dice la regadera, puede mandar un saludo a mi novia Erika, que la amo mucho. Saludos para tu novia Erika.
0: Hay bloqueador solar.
1: No. Tampoco hay audífonos.
0: Un scrunchie.
1: Enchinador de pestañas.
0: Cubrebocas.
1: Que si un cargador inalámbrico.
0: No
1: le han atinado, así que siga participando.
0: Ahí está, y estos eran los que nos pedían playlist.
1: Y que ya se brillaron de los del accidente, que ya está despejado. Me imagino que es el accidente ahí de Periférico, ¿verdad? A la altura de Abasolo, más o menos. Cuéntenos, porfa, saluditos.
0: Hay un rayo láser desintegrador de partículas.
1: ¿No? Hola, regaderos, bendecido día y mucho éxito a los chicos de la CQLAC que hoy inician esta etapa. Saluditos, buenos días.
0: Un bombón.
1: No, yo no quepo ahí. Cepillo de dientes.
0: ¿Será?
1: No es. 844-122-1534. Váyase para la pista extra. Salen a través de redes sociales. Ahí estamos al pendiente. Vamos a darle más música y regresamos con las siguientes 3 pistas. Recuerde, un poquito más fácil, más sencillo, para que ya le pueda atinar. ¿Sale? Ya volvemos. 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
0: Vamos a estudiar, claro, sí. Que sí.
1: Vámonos con música y regresamos, no se vaya. 7:14 ya, temperatura al norte de Saltillo, 19 graditos.

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0: Son las 7:21.

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2: Siete de la mañana con 25 minutos, temperatura al norte de Saltillo, 19 graditos. Vamos con información del tráfico.
3: Pues, tenemos un reporte en periférico, pero ya se retiraron los vehículos, ¿ok? Así que temprano nos mencionaban sobre un choque en periférico, Luis Echeverría, de Oriente a Poniente, en el puente a la altura del supermercado de las Tres Letras, o sea, a la altura de Abasolo. Ya este vehículo ya se retiró, ¿sale? O este accidente ya se retiró. Voy a ver si hay algún otro que diga accidente o choque. Los demás habían sido muy temprano también, que nos habían dicho y ya los retiraron. Según yo es todo.
2: Perfecto, pues muy bien. Si alguien tiene alguna actualización, algún otro reporte, 844-122-1534. Estamos al pendiente, ¿sale? Ya volvemos.
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2: Siete de la mañana con 26 minutos, temperatura 19 graditos. Últimas tres pistas, ya le dimos una pista extra, ¿eh? Si no estaba en el digital en vivo RCG en el TikTok, váyase a Instagram. Ahí le pusimos en las historias, vaya a revisar la pista extra. Lo que hay en la caja mágica. Regularmente el objeto está hecho de más de un material, o sea, distinto, ¿sale? Tiene varios materiales ahí que intervienen en la construcción de este objeto.
3: Lo que hay en la caja mágica lo usamos en casa, fíjate.
2: Lo que hay en la caja mágica, algunas personas lo guardan en el congelador. Ya le dimos las seis pistas aquí, una pista extra, así que ándele, ándele, ándele, vaya, vaya, rápido, piense y ponga 844-122-1534, 844-122-1534. Acaba de llegar un mensajito, chécalo.
3: Ahora.
2: Acaba de llegar un mensajito.
3: Pero es este.
2: Ese mero. ¡Hala! Ya tenemos ganador o ganadora. Acaba de llegar. Justo llegó uno y luego llegaron otros y llegaron otros. Pero el primera persona que le atinó, ya tenemos el mensaje. Ceci le pone ganaste. No seas malito, pásanos nombre completo. Lo que había el día de hoy en la caja mágica y le destapamos completamente en vivo. Aquí en digital, en vivo RCG. Tan, tan, tan, tan, tan, tan, tan, tan, tan, tan, tan, tan, tan, tan, tan. Ay, aquí está. Es un rodillo masajeador facial. Vean nada más, ahí está. Este es de jade.
3: Ay, ahora.
2: Pero hay de diferentes piedras y de diferentes materiales. Ahí está, rodillo masajeador facial es lo que había el día de hoy en la caja mágica. Gracias a todos por jugar, gracias por participar, gracias por pensar con nosotros muy tempranito. ¿Quién es?
3: Perdón, le di un sorbo al té. ya nos pasó Ángel de Jesús, su nombre completo, y la sucursal a la que puede pasar por su pizza de prisa.
2: ¡Felicidades, Ángel! ¡Ganaste la pizza! ¿Ya habéis ganado alguna vez? Cuéntanos, cuéntanos. Súper difícil con esas pistas, claro. Claro, hijo, pues no va a ser, así
3: pues
2: fácil.
3: No va a ser, papita, pues
2: si no, imagínate, todos ganan. Pues no, tienes que pensarle. Desafortunadamente eres de los que casi nunca piensa y sí pides siempre. Porque eres el pediche. Salud, pediche.
3: Dice, ya he ganado, felicidades.
2: Ándale, pues ya he ganado varias veces. Mira, qué buena onda. No, y qué inteligente.
3: Sí,
2: también.
3: Sí, sí. Dice, me quedé pistas. A nada. Qué padre. A nada. Por segundos. Por segundos. Por segundos, créenos. Pues felicidades y sigan participando. 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
2: Ahí está, para la gente que quiere ver la Caja Mágica acá en TikTok, ahí se la mostramos, ahí está la Caja Mágica, ahí están los tamaños, las dimensiones, ahí está. Y ya la abrimos y ya sacamos el objeto de la Caja Mágica. ¡Saluditos!
3: Dice, mis hijos van a cenar huevito, ni modo. Pero también es bien rico el huevito con chachicha.
2: No, pues ve y compra la pizza, hija.
3: Huevito con chachicha.
2: ¿Verdad? Pues sí.
3: Pincha bocho.
2: Si no te la ganaste, ve y cómprala.
3: Ay, a mí se me antoja más un huevito con chorizo y unas de harina.
2: No, porque nuestro patrocinador, pizza.
3: Pero
2: y
3: ahorita,
2: se nos antoja mucho.
3: Ahorita.
2: No, no, no, de cena, dijo ella.
3: Ah, no,
2: cena.
3: No, yo digo ahorita. Yo digo ahorita. Y ni modo.
2: Saluditos para todos, 844-122-1534. Vamos con patrocinadores y ya regresamos. No se vaya, quédese, 844-122-1534. Cualquier cosa que pase en la ciudad, estamos al pendiente de sus mensajes.
1: En un momento volvemos con más y regresamos. Son las 7 con 31 minutos. 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
2: 7:31, 19 grados.
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1: Son las 7 con 35 minutos. ¡Ey, ey! 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

0: 7 de la mañana con 40 minutos, temperatura al norte de Saltillo, 19 graditos.
1: Hoy cuéntanos tu historia, me pasó en el cine. No sé si vieron la nota ayer o antier, de una persona que pues andaba ahí consumiendo cosas ahí raras en el cine. Y pues que le dio ahí un desmayo, un ataque, una cosa así. Una convulsión. ¿Qué cosas has visto raras en el cine cuando te ha tocado ir? A ver, cuéntanos, 844-122-1534. Ahí me tocó una pelea, bien buena, que la verdad se me pasó a grabar porque no me tocó como muy cerquitita, pero esa gente que se pelea, no supe el por qué, yo me imaginé que era como que por algo de atrás adelante, o sea que no sé si le cayeron las palomitas, se le cayó algo a la persona adelante o la estaba pateando o no sé por qué. Pero hubo una pelea fuerte, buena, o sea, de eso de que tuvo que entrar las personas del cine y sacar a las personas involucradas porque sí se dieron con todo. No pude grabarla en esa ocasión. Dije, pues un videito viral, ¿verdad? Unos cuantos pesos. Me pasó en el cine. Cuéntanos, 844-122-1534.
2: Creo que a mí nada de eso me ha pasado, solo me encontré dinero.
0: ¡Órale!
2: 600 pesos.
0: Ah, órale, buena cantidad.
2: Tirados. Y no había nadie.
0: Órale.
2: Pues entonces, pues dije, ni modo.
0: Claro.
2: Pues aquí están.
0: Pues a quién más se los vas
2: gracias
0: a regresar.
2: Dios, no tenía para comprar el desayuno ya.
0: Órale. Va, un gran desayuno, ¿eh?
2: Ay, perdón. Dice... Pero eso fue hace un montón de tiempo.
0: Ok.
2: Pero es algo como que recuerdo que me pasó en el cine.
0: Dice, le dio la pálida en el cine. Sí. Sí, esa nota fue, no sé si de ayer o antier, no sé, pero yo la vi ayer, que estuvo feo el caso, estuvo feo. Dice, yo una vez fui y nada más escuché que los de atrás decían, échale quesito de los nachos, no supe a qué. Ah, también, sí, cierto que me desbloqueas un recuerdo, Quique, ¿eh? Unos chamacos como de 15, 16 años, uy, no, qué barbaridad. Eran dos niños, dos niñas, dos chavitos, dos chavitas, que también estaban con un escándalo. Beso y beso y beso y beso.
2: ¡A llorar!
0: Sí, quién sabe qué tantas cosas estaban haciendo ahí atrás, pero sí, yo me levanté y los callé porque pues no dejaban escuchar nada en la película. ¡Ora! Y sí, eso fue hace poquito. Mato eso gente. Fue hace poquito. Yo se dije, oye, ya no, ya. Y sí me paré así con cara de papá, enojado. Eso me pasó también en el cine, que tuve que callar a unos chamacos. Pues sí andaban de calenturientos, porque pues se tiene que decir las cosas como son. Andaban de calenturientos los muchachos, y sí, luego como que les dio pena y como que se salieron, pero luego entraban y luego regresaban y ¡oh, qué barbaridad! ¡Qué barbaridad! ¡Me pasó en el cine! ¡Cuéntenos!
2: Platícanos. 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
0: ¡Ándele! ¡Me pasó en el cine! Dice, saludos, regateros. A ver, ¿qué dice por acá?
3: Un niño flotó sobre mí y voló un auto con su rayo láser.
0: Saludos, Jenny. ¿Cómo estás? Bienvenido, buenos días.
2: Dice...
0: Cuando estás en el cine y escuchas atrás... Ya entendí. Pues sí, sí pasa de todo. Dice, me pasó en el cine que me regañaste porque no sabía usar el reclinable del VIP. Es que nunca te habían sacado al VIP, Power Ranger. Tuve que yo llevarte al VIP.
2: Qué oso.
0: Qué barbaridad, qué barbaridad. Saludos, buenos días, Power Ranger.
2: Buenos días, regaderos. La clásica de que se te cae el combo, recién lo compraste, me ha pasado más de lo que quisiera.
0: ¿A poco? Ay, pobrecito de ti. Me pasó en el cine. Cuéntenos cosas raras que han visto en el cine. 844-122-1534. Vamos con patrocinadores y ya regresamos. No se vaya, quédese con nosotros. 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
14: Son las 7:47.

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1: Siete de la mañana ya con 52 minutos, temperatura al norte de Saltillo, 22 graditos, me pasó en el cine, cuéntenos. Acá nos llegaba un mensajito por TikTok y dice, en el cine, en la peli de los vampiros, no sé cómo se llama, el actor se quita la playera, las chicas gritaron y varios se levantaron y se fueron. Ay, ¿cómo por qué, locos?
2: Sabe.
1: Mucha gente persinada.
2: Dice, tráfico lento en Lea a la altura de la línea verde.
1: Órale. Ok,
2: gracias.
1: Dice por acá el señor Memes, hay unos videos de lo que me encuentro limpiando en el cine. Dice, hasta tangas hay. Órale. O sea, así se llama el canal. Lo que me encuentro limpiando en el cine. ¡Órale! ¡Saluditos! ¡Me pasó en el cine! Cuéntanos, 844-122-1534.
2: Dice por acá, audio, a ver.
3: Buenos días, regaderos.
1: Buenos días.
3: Lo que nos pasó en el cine, bueno, lo que hicimos en el cine nosotros.
1: Ajá.
3: Yo te hablo ya de unos ayeres, allá por los noventas. Hicimos una apuesta.
1: Ok.
3: Y metimos una olla de pozole en una carriola de bebé. Y lógicamente nos cacharon, pues.
1: Claro.
3: Pero pues al último tuvo un final feliz porque hasta los de seguridad andaban comiendo pozoles y hasta las taquilleras alcanzaron.
1: No manches.
2: ¿Qué tal?
1: Olla de pozole y hasta las taquilleras dice alcanzaron
2: el
1: pozole.
2: Hay videos de donde publican, ¿verdad?
1: Sí.
2: Que lo que meten al cine.
1: Ahora sí saben que todas las salas de cine tienen cámaras de seguridad. O sea, todo se graba.
2: Dice, yo trabajé en el cine en Tampico, en el cine azul.
1: Ajá.
2: Era encargado de almacén. Surteamos todas las dulcerías central y laterales. Y un día, de buenas a primeras, llegó mi jefa y me acosó. Me dio mucho miedo porque era la querida del gerente.
1: Órale.
2: Y el gerente me quería mucho a mí. De hecho, fui uno de los iniciadores del cine en 1998.
1: ¿Y qué te dijo? ¿Qué te dijo? ¿Qué te dijo la muy descarada? Buenos días, regaderos. ¿Pueden notar a mi esposo para el pastel? ¿Cumple el sábado? ¿Y cómo se llama?
2: ¿Y cómo se llama, criatura?
1: Saludos.
2: Una vez me pasó en el cine al sur de Saltillo.
1: Ajá.
2: Hace muchos años, cuando se estrenó la película de Batman, Asciende, que hubo un atentado con esa misma película, justo en la escena donde explota el estadio.
1: Sí, sí, sí.
2: Y justo en esa escena, cuando estábamos ahí en el cine, entraron dos personas diciendo que era el fin de la tierra. Estaban diciendo puras incoherencias y me asusté mucho, me dio mucho miedo.
1: ¡Órale! Me pasó en el cine. Por acá en TikTok dice, un video muy famoso de un chavo que le dio una infección por andar levantando cosas en el cine.
2: ¡Órale!
1: ¡Órale!
2: Dice por acá, buen día, el tráfico está desde J. Mary, aquí vamos lento por el mercado de abastos. En Lea, ¿saben si pasó algo? Pues nada más lo que nos dijeron ahorita. Que era aquí está, tráfico nada más nos menciona, pero
1: sí,
2: no sé qué.
1: No sabemos qué pasa.
2: Solo dicen que está el tráfico muy fuerte.
1: Dice, buenos días, regaderos, lo que me pasó a mí en el cine fue que estaba con mi novia viendo la película en la fila de abajo. Vi a mi esposa con su novio. Buenos días, saludos.
2: ¡Hola! Ya está, creí.
1: Ya todos se hicieron muy amigos y muy felices y todos se abrazaron.
2: Para cumpleañero, nombre completo.
1: Nombre completo con
2: zapitos. Voy a mandar un
4: zape. Buenos días, regaderos. Precaución para todos los automovilistas que van en la carretera Saltillo-Monterrey rumbo al Parque Santa María.
1: Ok.
4: A la altura del aeropuerto están haciendo alguna obra.
1: Ok.
4: Y están levantando mucho polvo, lo que complica la visibilidad del tráfico. Justamente delante de mí iba un motociclista que no vio al carro de enfrente por culpa de del polvo y terminó impactándose.
1: Y
4: seguramente ahorita ya está el tráfico aún más por ese accidente que acaba de pasar. Precaución nada más.
1: Bueno, pues ahí está. Saluditos, con cuidado, ¿sale?
2: Dice por acá, audio también.
5: Buenos días, regaderos.
2: Hola.
5: Me pasó en el cine de que fuimos a ver la de Rápido y Furioso.
1: Ajá.
5: La última, creo que fue la última.
1: Ok.
5: Y
1: la que se van al espacio.
5: Y el término de la función fue ya de noche.
1: Ajá.
5: Y unos ridículos salieron acá quemando llanta. bien alucinados.
1: De mí no van a estar hablando, ¿eh?
5: Está bien. Fue divertido. Saludos.
1: De mí no vas a estar hablando. Yo salgo bien alucinado.
2: Yo salgo siempre cantando y todo también. Me siento en la película.
1: Claro. Saluditos. Dice, me pasó en el cine saliendo de una función. Un amigo iba detrás de mí y se le dobló el pie y cayó encima de mí. Fuimos a dar a las butacas. ¡Hala!
2: Oh, ¡qué feo!
1: ¡Qué barbaridad!
2: Buen día, regaderos. A mí, una vez en el cine, fui de cita con mi novia y vimos una película que duró mucho. Se me durmieron las piernas y cuando se acabó y me quise levantar, no me reaccionaron y me fui sobre otra pareja y esta que estaba sentada a un lado de nosotros. Me dio mucha vergüenza y mucha risa.
1: Dice, tráfico pesado, Lea, hasta Sabritas. ¡Órale!
2: También, mira.
1: Otro por allá. Saluditos, buenos días.
2: O sea, todo Lea
1: días.
2: Está congestionado, sí. ¿Eh? Sí, sí, tanto sí. De sur a norte como de norte a sur, podría decirse, porque pues son de las papitas de oriente a poniente. ¿Qué cosas? Dice, buenos días, ¿pueden anotar a mi esposo para el pastel, por favor? Cumple el 14 de agosto, claro que sí, sí cumple con el, pues todas las especificaciones. Mandó nombre completo, nos dijo la fecha y sí entra dentro de la semana.
1: Saluditos, buenos días, me pasó en el cine, dice por acá, a mí se me cayeron 600 pesos.
2: Ay, gracias, yo los necesitaba.
1: Saludos.
2: Dice, buenos días, regadros, me apuntan por favor para el pastel, Carla Lizeth García Flores. Ay, muy bien, ¿cuándo cumpliste años?
1: Dice, lo que nos pasó en el cine hace años, cuando estaba en la prepa, fuimos al cine Alameda.
2: Ay, perdóname.
1: Pagamos dos y por el portón de un lado metimos a otro. A todos los demás de contrabando. Lo bueno que no nos cacharon. ¿Cuántos son todos? ¿Cuántos son todos? ¿Cuántos faltaron? Nada más pagaste dos y ¿cuántos entraron? Cuéntanos, ándale.
2: Qué barbaridad.
6: Hola, regaderos, buenos días.
1: Hola.
6: Yo les cuento que una vez, no sé si se acuerdan del cine que estaba ahí en el centro, en el Palacio.
1: Ok.
6: Yo me acuerdo que hay una panadería más abajo y ahí regalaban boletos.
1: Ok.
6: Entonces, siempre que me corría las clases ahí de la secundaria de la Berreto,
1: ajá.
6: Nos íbamos ahí, pedíamos boletos y nos metíamos ahí al cine. Qué momentos aquellos, la verdad.
1: Ah, padre. Qué bonito. Saluditos, buenos días. Eran 20. 20 y pagaron dos. Qué bárbaro, chamacos. Buenos días.
2: Se pasaron. ¿Qué dice el señor Memes?
7: Oigan, en una ocasión estaba en el cine, se empezaron a escuchar quejidos, me asusté mucho, pero lo raro era que la película era de comedia.
1: Saludos, señor Meme. Vamos con patrocinadores y regresamos. 7:59, ya temperatura al norte de Saltillo, 22 graditos. Me pasó en el cine. Cuéntanos. Ya volvemos.
8: 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Son las 7:59. 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
3: Ocho de la mañana con 8 minutos, temperatura 22 grados. Hoy nos acompaña Alexis Morales, director de Proximidad Social y Prevención, que viene a invitarnos a una carrera. ¿Cómo estás? Bienvenido.
4: Todo bien, muchas gracias. Gracias por la invitación.
3: Gracias por estar con nosotros y gracias por traernos buena información. Ponga mucha atención porque este 23 de agosto llega una carrera muy padre que usted tiene que apoyar, ayudar. Cuéntanos todos los detalles. Bienvenido, Alexis.
4: Gracias, muchas gracias. Sí, pues venimos a invitarlos más que nada a la carrera, a la tercera edición, perdón.
3: ¡Órale!
4: De la carrera 5K Unidos por la Seguridad, que nosotros mencionamos siempre que es la carrera más segura de todo México.
3: ¡Eso!
4: Es donde participan todas las dependencias de seguridad, tanto estatal, Ejército Nacional, Guardia Nacional, Policía Municipal, Policía Estatal, junto con los ciudadanos que vivimos aquí en Saltillo.
3: ¡Qué padre! A ver, justo tú vienes de la comisaría, ¿verdad?
4: Así es.
3: De Seguridad y Protección Ciudadana, pero cuéntanos, ¿cuál es el objetivo de esta carrera por la seguridad?
4: Pues, aparte de hacer un ratito de deporte, correr, uh-huh, caminar, trotar, lo que tener una convivencia cercana con la ciudadanía,
3: okay,
4: que estén cerca de las corporaciones de seguridad. En las ediciones anteriores que me ha tocado, la misma gente va corriendo con los cadetes de la policía.
3: ¡Qué padre!
4: Mientras van cantando, entonces okay, te animas un poquito más, te pegas a ellos, mucha gente se les acerca, van a un ritmo bien, como para podernos animar ahí entre todos.
3: ¡Mira! ¿Dónde va a ser, Alexis?
4: Va a ser la salida a un ladito de la Gran Plaza.
3: Ok.
4: Y es a las 8 de la mañana, mismo es la meta.
3: Pues ya estamos a nada, ¿eh? Ya estamos a bien poquitito tiempo para que usted se pueda inscribir. ¿Dónde nos inscribimos?
4: Está en la página de GoTime,
3: okay,
4: Boletópolis, en Tense.
3: Tense,
4: perdón. Uh-huh. Y Cloroformo Gym.
3: Ok.
4: Ahí están los boletos.
3: ¿Y el costo, Alexis?
4: Es de 150 pesos la preventa hasta el 17 de agosto.
3: Okay.
4: Y a partir de ahí están en 200 pesos hasta el 23.
3: Y es un costo mínimo para que usted también se anime, corra esta carrera. Qué padre, por la seguridad, para que también se active. Son 5K, me dijiste, ¿verdad?
4: Son

0: participando, que se ponen las pilas, que se activan y que también nos gusta, porque en realidad se crea una confianza mucho más. El ir corriendo con alguna autoridad de la policía, algún elemento, pues también se crea esta, ¿no?, esta confianza y este poder tener acercamiento, esta proximidad con las autoridades de seguridad. Y creo que está padre, ¿no?, para tener la confianza de poder, pues en cualquier situación, tener esta confianza de hablarle, ¿no?
1: Sí, claro, ahí vamos a estar. Pueden llevar a sus perritos, a sus hijos, a su familia, va a ser completamente familiar.
0: Ay, pues qué padre, gracias Alexis por traernos esta información, ya lo sabe, es el 23 de agosto, ahí en la Gran Plaza es la salida. Inscríbase antes de, ¿qué día me dijiste que es la preventa?
1: 17.
0: Antes del 17, solamente 150 pesitos. ¿Qué incluye en lo del el costo, Alexis?
1: Tiene tu kit de recuperación, okay, tu camisa.
0: Ok.
1: Y la medalla.
0: La medalla. Órale, perfecto. Está padre. 150 pesitos, nada, para que usted se pueda inscribir y pueda correr esta carrera por la seguridad. ¿Algo más, Alexis?
1: No, pues ahí los esperamos este 23 y ojalá puedan asistir.
0: Eso, pues ahí está la invitación para toda la gente que nos está escuchando, tanto en TikTok como en radio. Inscríbase y vaya directamente a las páginas donde ya nos dijo Alexis, o a los espacios donde también ya nos dijo, para que pueda inscribirse y pueda correr este 23 de agosto. Te agradezco mucho que estés con nosotros, ¿sale?
1: Gracias, gracias.
0: Y saludos para todos los elementos, por supuesto, de ahí de la comisaría, que están también al pendiente y que están entrenando, porque también tienen que demostrar que este 23 van a poder con estos 5K, por supuesto que sí, ¿verdad que sí?
1: Sí, claro, un saludo para todos.
0: ¿Vas a correr, Alexis?
1: Claro.
0: Eso es todo. Vámonos con musiquita y ya regresamos, no se vaya.

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1: Dice por acá, antes de irnos a la pausa, audio.
2: Todos. Lo que a mí me pasó en el cine hace años, la primera salida con mi esposo. Ajá. Me acuerdo que se estaba estrenando American Pie, la última.
0: Órale.
2: Entonces, a mí me dejó elegir la película y yo la elegí, pero no me acordaba que tenía escenas fuertes. Y cuando empezaron a pasar esas escenas fuertes, me dio mucha pena porque

0: pues que iba a pensar de mí. Y estaba, lo volteaba a ver y me reía, y él se reía y me dijo, y me acuerdo que me dijo, pues que escogiste, y yo nada más me reí.
1: Y tú le hubieras dicho, ay, pues ni que fueras, ¿qué o qué? Pues ay, es tu esposo, claro. Aparte, pues tú no eres la productora, y directamente corté un meme que dice, cuando eliges la película, estás al pendiente de que si les gusta o no les gusta a los demás, y con cara de como si fueras tú el productor, el director, el guionista de la película. ¡Saludos!
2: Pues es que sí, es como cuando vas de DJ en el carro y vas pendiente si les gusta tu canción,
1: ay,
2: o no.
1: Ay, no, cero preocupación, ¿eh?
2: Dice, buenos días, me apuntan para el pastel, es Marisa Liliana, cumplió años el 9 de agosto, nos manda su nombre completa, por supuesto, ya quedaste apuntada.
1: Me pasó en el cine, cuéntenos, vamos con patrocinadores y regresamos para leer y escuchar sus audios, ya volvemos. No se vaya, quédese.
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4: Son las 8:21.

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1: Ocho de la mañana con 25 minutos, temperatura 22 grados al norte de Saltillo. Me pasó en el cine. Cuéntanos.
2: Dice por acá. Buenos días, camión de personal varado abajo del puente Nazario y Echeverría. Tengan precaución, ahorita casi causa accidente porque ocupa un carril. Gracias.
1: Dice lo que me pasó en el cine, fuimos al estreno de Rápidos y Furiosos 7 y justo cuando entramos a la sala se me aflojó el guante y tuve que sacrificar los calcetines. Lo peor que era la primera salida con una chica. Ah, pobrecito de ti. Yo creo que ya no hubo una segunda, ¿verdad?
2: Ya sé. No, estamos casados. Ahí va un audio.
3: Buenos días, regaderos.
1: Hola.
3: Aquellos de la época de oro que conocen o se acuerdan del cine Elena. Entrabas hasta aquí y pedías un garrote para ir a matar ratas y entrabas gratis.
1: ¿Qué?
3: El Elena estaba en Abasolo bajando Corona ahí frente al Fandango.
1: ¿Había muchas ratas o qué?
4: ¡Qué bello! ¡Qué asco!
2: A mí eso siempre me ha dado miedo, que me salga una rata. ¿Una rata?
1: Ay, no.
2: Dice, pues no hay nada de algún choque. Si pueden tomar las laterales, están más fluidas. Esto en Echeverría. Estaba el tráfico muy, muy pesado.
1: Por la línea verde sale. Dice la regadera, buenos días. ¿Pueden anotar a mi princesa? Cumple 12 años el domingo. No, ella es para la siguiente. Semana. Recuerde que la semana empieza en domingo, o sea, el domingo pasado, y termina en sábado, o sea, el sábado que viene, ¿sale? Así son las semanitas. Por eso en el calendario viene así marcado, ¿ok? Y así es como nosotros lo damos, de domingo a lunes. Saluditos.
2: Buenos días. ¿Pueden anotar para el pastel a mi hijo Mauricio Uriel Andrade Álvarez, que cumple años este 14 de agosto?
1: Hola, buenos días, regaderos. ¿Pudieron anotar para el pastel a mi hijo Kevin? No, también es del 16, es para la próxima, okay. ¿Sale? Creo que el 16 ya es dominguito, ¿verdad?
2: Sí.
1: ¿Sale?
2: Sí, es para la
1: otra semanita, pero la otra semana no nos lo manda.
2: Ahí está, mira, domingo 16.
1: Sí, es hasta el 15, ¿ok? Saluditos.
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1: Sí, una vez hace años era el estreno de una peli de Harry Potter en galerías, o sea, había mucha gente, hacía frío y traía un poncho con gorrito. Unos amigos traían confeti para lanzar y se les ocurrió ponérmelo en el gorrito. Cuando iba subiendo, no sé por qué, me puse el gorrito y me cayó el confeti en la cabeza. Y para moverme, como que el poncho se giró y no veía nada. Rodé por las escaleras y me esguincé el pie.
2: ¿Sí?
1: Estaba en la secundaria, me dio mucha vergüenza. Ya no vi la peli. Esperé que fueran mis papás. ¡Ay, qué mala onda! Bien esguinzado.
2: Una vez en el estreno de la película E.T., fui con pareja que tenía en aquel entonces. Yo no me percaté de que se estaba quedando dormido. La sala estaba en completo silencio ya que estaba por pasar una escena macabra. Justo antes de la escena que la escena pasara, este muchacho se aventó un ronquidote y todos se agarraron a reír. La escena se convirtió en algo de risa. Él bien dormido.
1: Saludos. Se me pasó en el cine. Cuando estaba en la secundaria nos corrimos las clases y fuimos a ver Cuatro Amigas, una película de terror, pero al entrar a la sala no había gente. Decidimos cambiarnos de sala porque nos dio miedo, pero en la otra película hubo problemas y no la pusieron y a todos le sellaron el boleto para regresar el otro día. Como nosotras traíamos para otra peli que sí se proyectó, no nos reembolsaron nada y nos salimos sin ver nada y pagando las entradas. Fue el Cine Alameda. ¡Saludos!
2: Oh, Yo compraba una revista de política. Ajá. En una ocasión regalaron boletos para ir al cine en sala VIP, en Órale. Parque Interlomas. Llegamos muy contentos, mi esposa y yo, fuimos de los primeros, nos sentamos, pedimos y nos tomamos una cervecita, en lo que entraban Órale. Todos. Pero se empezó a llenar de más el cine. La revista regaló más boletos de los que cabían en la sala VIP. Se nos acercó una pareja embarazada y nos pidió de favor el asiento, ya que nos dijeron que no iba a haber otra función, que si queríamos, no podíamos, nos podíamos sentar en las escaleras. Ay, no. Y así terminamos echando una chela en las escaleras. En nuestra sala VIP y viendo Un Día Después de Mañana.
1: Ándale, 844-122-1534. Vamos con patrocinadores, perdón, y ya regresamos. Me pasó en el cine.
0: 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Son las 8 con 31 minutos. 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
0: Son las 8:36. ¡Ey, ey! 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
1: Radio. 8 de la mañana con 39 minutos, 22 grados, temperatura al norte de Saltillo. Me pasó en el cine. Buenas anécdotas el día de hoy que nos están contando. Gracias por compartirlas.
2: Antes nos dicen que hay un accidente. A ver.
3: Hola, ¿qué tal? Muy buenos días. Otra vez reportando un accidente. Ayer les reporté uno, hoy otro. En Periférico Luis Echeverría, otra vez. En el carril de alta, a la altura de la comandancia.
1: Okay.
3: Gracias, buenos días. Manejen con cuidado.
1: Ese era el tráfico. Eso fue a las 8:15, ¿eh? Ese reporte 8:15, ¿sale?
2: Y justo tras de ese mensaje, dice: buenos días, chicos. Hay un carro descompuesto en Periférico de Norte a Sur en el Zarape, justo en la salida a Reforma. Hay que tener cuidado porque esa salida solo es de un carril.
1: Acá nos dice otro audio.
4: Buenos días, regaderos.
1: Buenos días.
4: Me pasó en el cine cuando nos conocimos, mi esposa y yo, que la primera vez que salimos fuimos al cine y yo, por todo caballeroso, querer abrir la puerta del cine, también llevaba las charolas con las palomitas. Ajá. Y los refrescos. No. Que se me caen las palomitas.
1: No.
4: Ahora cada vez que vamos al cine siempre me dice: deja, abro las puertas yo, no se te vayan a caer las palomitas.
1: Ya quedaste con ese trauma, ni modo.
2: Dice por acá: buenos días, regaderos, bonito día. Pueden anotar a mi esposo para el pastel. Rafael Antonio Ortega Omaña, cumpleaños el 9. Cumplió años el 9, ok.
1: Saluditos, buenos días. 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
2: 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Dice: buenos días, regaderos. El sábado pasado, ajá, fui al cine a ver Spider-Man con mi familia. Y antes de iniciar la función, me dieron ganas de ir al baño.
1: Órale.
2: Para ver la película a gusto.
1: Claro.
2: Y pues, ¿qué pasó? Me dejó encerrado el guardia en el baño y mis padres no tenían datos, ni
1: no.
2: Yo. Me perdí toda la película y llegué faltando 15 minutos.
1: No. ¿Pero por qué te dejaron encerrado? ¿Era muy tarde o qué? ¡Qué barbaridad! Acá anotamos para el pastel a Elliot Salas Certuche. Mándele saludos. Saluditos. Buenos días. Felicidades. Buenos días.
2: ¿Y cuándo cumplió años?
1: El día de hoy.
2: ¿Hoy o qué?
1: Ahí dice.
2: Ah, sí, dice. Ya vi. Discúlpenme. Dice: buenos días, ¿pueden anotar a mi esposa para el pastel? Cumpleaños el 13 de agosto, Rosa María González García.
1: Saluditos, buenos días. Sí, buenos días, regaderos. Anotar también para el pastel, cumple el 12 de agosto, Guadalupe Aide Valenzuela Aguilera. Felicidades.
2: Acá también dice: cumple 7 años hoy, 11 de agosto, Rodrigo Ruiz Ponce. ¿Lo pueden anotar para el pastel? Claro que sí, ahorita en la pausa lo voy a anotar todos los que llegaron.
1: Dice también para anotar para el pastel, Ana Lucía Pert Rodríguez, saludos.
2: Perfecto, aquí lo voy a marcar como no leído. Esto pasó en Estados Unidos. Uh-huh. Allá se usan unas sopladoras para limpiar las alas, como
1: sí.
2: Los que usan los jardineros. Una vez, al empezar a limpiar, de repente salieron muchos billetes volando en toda la sala. Parecía confeti y pues los que estaban limpiando fueron los agraciados.
1: ¡Órale, qué loco! Mira, qué chido. Dice por acá: en una ocasión estaba una pareja en la siguiente fila y estaban discutiendo bien feo, que se decían y luego se reían con la película y comían y de rato seguían reclamándose cosas súper locos. Ay, es que hay relaciones así bien loquillas, ¿eh?
2: Sí. Sí, súper loco. Dice por acá: en una ocasión fui al cine, yo sola. Tenía aproximadamente 16 años y estando adentro viendo la película, se me acerca un chico de gustos diferentes, ¿verdad? Y me empieza a hacer plática y me empieza a agarrar la pierna.
1: ¡Órale!
2: Y me dice que si jugaba fútbol y así, cosas así. Dice: es que tienes las piernas súper duritas. Y
1: ¡órale!
2: Yo, ¡ah! Dice: ¿por qué no te vas conmigo ahorita y te regalo un reloj de marca? Y le dije: charros, pues, ¿qué crees que? Y pues, sí me duró bastante tiempo el reloj, como unos 10 años. O sea, está bromeando.
1: Okay. Saluditos. Hola, Cecilia, les bonito día. Cuando estábamos en la prepa, fui con dos amigos al cine Alameda y entramos a una función la cual no nos gustó. Nos cambiamos de sala, pero al entrar a la otra sala estaba súper oscuro y no veíamos nada. Creíamos que estaba súper llena y cuando la sala... Ahí van de bajadita, unos de mis amigos se cayó. Nosotros nos aguantamos la risa, pues vimos las mochilas y escuchamos los costalazos. Oh. Ella se paró en friega, muy ofendida, nos cayó. Y según nosotros encontramos un lugar, disfrutamos la película y cuando terminó nos dimos cuenta que solo nosotras tres estábamos viendo la película. Ya ni el oso que le dio a mi amiga. Bueno, pues nada más quedó entre ustedes. Saluditos.
2: Buen día, regadros. Me pasó en el cine, andaba saliendo con un muchacho. Ajá. Y en ese entonces se estrenó la película de Coco. Y los boletos siempre se agotaban. El fin, que por fin conseguimos los boletos, yo tenía un evento desde temprano. Nos quedamos a ver en el cine, ya en la tarde entramos, empezó la película y me quedé dormida. Oh. Dice, ahora ese chico es mi esposo. Lo conquistaron mis ronquidos. Y un vestido de rayas después de ese fin. Nos hicimos novios y ahora esposos.
1: ¡Qué bonito! Vamos con patrocinadores y ya regresamos. 8 de la mañana ya con 45 minutos temperatura. 22 grados. Volvemos para despedir este programa. No se vaya.
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5: Son las 8:47.

0: 8 de la mañana con 51 minutos, temperatura al norte de Saltillo 22 graditos, ya casi nos vamos, pero últimos mensajitos, vamos a darle con Tocho.
1: Dice por acá, buenos días, regaderos, y buenos días a mi Alex.
0: Ah, es Pris, sí. Ah, sí. Es la que quiere que sea el padre de sus hijos. Dice anotar para el pastel a Kevin Alejandro Camacho González, cumple el 16, es para la próxima semana, recuerde, hasta el 15.
1: Así es, acá Juan Rodrigo Román Moreno Ramos, sí va porque cumple el 15, justo.
0: Buenos días, también apuntar a Noah Kenai Ortiz Sosa, cumple sus 2 añitos, saludos, hoy cumpleaños.
1: Ay, feliz cumpleaños, que cumplas muchos más. Dice por acá, mi hijo cumpleaños el 8 de agosto, si lo pueden anotar, Gael García Cerda, muchas gracias y saludos, que cumpla muchos años más.
0: No, él no entra, es del 9 al 15.
1: Ah, sí, cierto.
0: Del 9 al 15.
1: ¿Sabes? Sábado fue 8, te mentí, ya fue. Queda eliminado. Has sido eliminado.
0: Saluditos, buenos días. Dice, buenos días, hace muchos años en la prehistoria adolescente que aún no vendían asientos en el cine, en la ciudad que yo vivía solo había un cine y se superllenaba cuando había una película buena o estreno. Si no llegabas temprano, a veces no alcanzabas lugar o asiento juntos si ibas con alguien allá. O sea, te separaban. Y en alguna ocasión me tocó sentarme en la escalera del pasillo.
1: ¡Órale!
0: A mí también una vez me tocó sentarme en la escalera.
1: A mí no, fíjate. Dice por acá, audio.
2: Buenos días, regaderos. Ahorita que mencionaron el Cine Palacio. Ajá. Y quedaban boletos en la panadería que estaba más abajo. Recuerdo que en días de vacaciones íbamos a la panadería por boletos y entrábamos a una función, se acababa la función, íbamos por más boletos y volvíamos a entrar.
0: ¡Qué padre!
2: Recuerdo que había veces que entrábamos 4 veces a la misma función cuando eran vacaciones. Eran buenos tiempos.
0: Pues está bien, ya mínimo te cerrabas ahí el airecito y la tarde,
1: es
0: ¿no?
1: Es que era de agrapas.
0: Qué chido.
1: Y los dejaban también en los supermercados.
0: Supermercados dejaban y panadería.
1: Dejaban en los supermercados también.
0: Sí, supermercados y panadería.
1: Sí. Los dejaban ahí y los podías agarrar. Y aparte a veces era de que 2 por 1 y así.
0: Qué chido.
1: Pues ya, tú ya nada más comprabas las palomitas, que pues ese era el gancho, obviamente.
0: Sí, ¿verdad? Claro.
1: Dice acá, audio.
3: Hola, Ceci y Alex.
1: Hola.
3: Feliz y bendecido día.
0: Igualmente.
3: Mándenle por fin un despiértate y un saludo de Venom a Miriam. Que no se vaya a dormir hoy porque es un día muy, pero muy pesado. Saluditos y bendiciones para todos.
0: No, pues es que nada más nos dejas a medias. ¡Miriam, despiértate! Porque será un día muy pesado.
4: Yo entro hasta el próximo 28.
0: ¡Órale! Hasta el 31.
4: No, yo quiero venir el 28.
0: Ah, a ver, lo que sea.
4: Ni modo.
0: Hijo loco.
1: Dice, buenos días, ¿pueden anotar para el pastel? Osvaldo Cortés cumplió el 9. No tiene nombre completo.
0: Ay, no, en serio con ustedes. Vámonos, cuídense mucho, que tengan excelente martesito. Nos vamos. El día de mañana lo esperamos bien tempranito, 6 de la mañana. Gracias por estar con nosotros y por disfrutar de este martes 11 de agosto.
1: Así es, nos escuchamos mañana muy temprano a las 6 de la mañana. Y no se les olvide que mañana van a estar en Papelería Alameda a las 11 de la mañana con mochilas por los cuadernos.
0: Cuídense mucho, buen martes. Adiós. Bye, bye, bye, bye.
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0: Son las 8 con 55 minutos. 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
11: Son las 9 en punto.
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Andamos cursis de más el día de hoy. Señoras y señores, ¿cómo estamos? Muy buenos días. A nombre de mi queridísima Tete Hinojosa, estaremos acompañándolos. Y aquí hasta las 12 del mediodía en el cafecito. Esperando tengan una mañana, pues, muy peculiar. ¿Por qué peculiar? Pues que no sea igual que la de ayer. Que el día de hoy digan, ¿sabes qué? Hombre, sí, me voy a comprar el Americano Express. ¿Sabes qué? Sí, voy a agarrar esta calle a ver si llego más rápido al trabajo. ¿Sabes qué? Sí, total, hombre, me voy a ir al cine con mis amigos. Digo, no me voy a quedar pobre. No tengo ese dinero, pero también es momento de divertirme. ¿Sabes qué? Sí, voy a ver lo de emprender ese negocio. Sí. Total, nada pierdo. Tal vez dinero, pero experiencia es la que voy a ganar. ¿Sabes qué? Lo que sea que traigan en mente, que sea diferente ayer. Para que se diviertan mucho cada día. Imagínense que pues qué aburrido, todos los días lo mismo. Habrá personas que sí les gusta así, pero de perdido que digan, mira, ¿sabes qué? El día de hoy voy a salir a caminar en la noche. Ahí, de perdido a la cuadra, sí, porque no he hecho ejercicio, alias el Cano. Mi nombre es Mario Cano, por cierto, 844-122-1534, para que se queden con nosotros aquí en el cafecito. También saludamos a toda la gente. A toda la gente que nos escucha allá en la ciudad fronteriza de Acuña, Coahuila, allá en el 103.1. No sé quién esté por allá a estas altas horas de la mañana. ¿Será mi queridísima Patito? ¿O quién será? No lo sé, que me digan. 844-122-1534, aquí en Saltillo, para que manden su mensaje. Y yo les quiero hacer una pregunta antes de irnos a la pausa, la primera pausa de esta mañana. Que me digan, ¿qué es lo que les provoca un microinfarto? Un microinfarto, que en ese momento que lo ven, lo escuchan, lo saben, dicen, ya valió. Yo empiezo. Los recibos. Ya los ves y dices, híjole, a ver cómo vienen. ¿Qué es lo que les provoca un microinfarto? Me gustaría saber a todos los que ya están tomando cafecito. Los que en esta mañana ya están trabajando, ya están laborando o van rumbo a la oficina. ¿Qué les provoca un microinfarto? Dice, hola, lo que me provoca un microinfarto es no encontrar la cartera, las llaves o el celular. Sí, es cierto, mi estimada Moni. Oye, por cierto, no encuentro una tarjeta. Ya valió. Ahorita que me recordaste, me acordé que no encuentro una de mis tarjetas. ¿Qué les provoca un microinfarto?

0: 844-122-1534. Vámonos a la pausa. Ya regresamos.
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4: Son las 9:22.
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1: 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Es lo que les estoy preguntando el día de hoy. 9:28. Dice, lo que me provoca un microinfarto es ver en el súper cómo la cuenta va. Debe ser la cuenta. Incrementando, pasando los 4,000 de mandado. Y asusto a la cajera tocándome el pecho. 4,000 de mandado, santo Dios. Ah, pues sí, es pudiente, me imagino. Pero ustedes, ¿qué les provoca un microinfarto? 844-122-1534, dice por acá Cano, la alarma. ¿La alarma sí anda provocando un microinfarto? ¿Qué más? Dice, a mí me provoca un microinfarto cuando llegan a la casa, pero tocando muy fuerte. Dice, no me gusta. Dice por acá los repángalos. 844-122-1534. ¿Qué es lo que te provoca un microinfarto? A mí me provoca un microinfarto que entren sin avisarme y sin hacer ruido aquí a cabina y de repente volteo y... Miren, y se está... Escuchen su risa. Escuchen la bolsa. Escuchen la risa. Esa risa malévola de que ya me asustó. Escuchen. Se está aguantando la risa. No se aguante la risa, no. Ríase para que veas cómo se burla de mí cuando... Mira, ahí ni me voltea para ver. Ríase para que lo escuchen todo Saltillo. 844-122-1534 dice por acá. Cuando abres la app del banco y ves que la fecha de pago de la tarjeta de crédito... Oh, era ayer. Ay, santo Dios. ¿Cuándo tenía que pagar? A ver, que estamos a 11. No, creo que sí estoy bien todavía. Sí estoy bien, ¿cuándo tengo que pagar? ¿Hay algo que tengo que pagar? No me acuerdo. Dice, no sentir mi celular en la bolsa del pantalón. ¿Saben qué queda también microinfarto para los que no somos fifís y no traemos audifonitos nice? Cuando se escucha, the Bluetooth device is disconnected. ¡Sí! ¿Dónde dejé? ¡Ah, se me cayó el celular! Lo dejé en la combi. Dice, me provoca un mini infarto. Oye, ella es un poquito más. Nosotros dijimos micro, ella es un mini. O sea, todavía es más fuerte. Dice que se caiga un chamaco que ya le dije 29 veces, bájate de ahí. Sí, es cierto. O sea, a pesar de que ya le dijiste casi 30, y dice, se va a caer, se cayó. Sí, ya sé. Y a ti que te provoca un microinfarto, 844-122-1534. Vámonos a la pausa y ya regresamos con más aquí en El Cafecito.
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0: 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Son las 9:31. 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
3: Son las 9:36. 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

9 de la mañana con 41 minutos. ¿Qué te provoca un microinfarto? Es la pregunta que tenemos el día de hoy. ¿Qué te provoca un microinfarto? Dice, a mí me pasa cuando manejando se atraviesa un niño o una mascota. Dice, más en calles con puntos ciegos, se siente bien feo. Oye, sí, ¿verdad? ¿No les ha pasado que cuando van manejando voltean hacia la derecha, sobre todo hacia la derecha, y ven como que un reflejo ahí a un lado y, híjole, viene un carro a un lado de mí, o sea, como que le voy a pegar o algo? Y no, en realidad es la ventana que hizo ahí un reflejo, espejo, o ahí le dio el tantito la luz y provocó que pareciera que era un auto, que era algo más, y como que te saca de onda también. También provoca microinfartos, ¿eh? Dice por acá. Dice, buenos días, mi camaleón. Bueno, camaleón no vino. Camaleón vino ayer. Dice, excelente martes. En un minuto tomaría mejores decisiones. Ay, Dios santo. Se me hace que este mensaje es de ayer. Sandy Elizabeth. ¿Agarró o señal tu celular hasta hoy de ayer? ¿O cómo estuvo eso? ¿Cómo estuvo eso? Dice, hola, buenos días. Dice que estás en el súper para pagar y pasas la tarjeta y no pase. Y no pase que no te que diga, es que así dice. Y no pase que no te que diga que rechazada, pero como desde la aplicación la puedes bloquear, la bloqueas y se me olvidó que la tenía bloqueada. Ah, o sea que no pasó la tarjeta cuando estabas pagando. No te acordaste que la tenías bloqueada, mujer. Dice, a mí me da un mini infarto, o sea que es más que un microinfarto, o sea, todavía se asusta más. Cuando el carro de enfrente frena y no trae luces de frenar y lo veo más cerca. Ya sé. Ahorita yo ando en mi moto. Pero cuando ando en la camioneta, a mí sí me da microinfarto cuando pasan las motos entre los autos, ¿sí? Y vamos avanzando. Y sí, digo, no un microinfarto de que me asuste. Me asusta que le vayan a pegar o que te vas a dar en toda. Dice por acá, a mí me pasa cuando veo un mensaje de mi bendición y pone, ma, ¿qué me pedirá? Y me provoca un microinfarto. O sea, que nada más te pone ma y te provoca el microinfarto. Dice, microinfarto cuando no me acuerdo dónde me estacioné y no encuentro mi auto. ¿Qué más les provoca un microinfarto? 844-122-1534.

0: 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Vámonos a la pausa. ¿Qué te provoca un microinfarto? Mándanos tu mensaje y ahorita te leemos.
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7: Son las 9:49.
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1: Seguimos preguntando, ¿qué les provoca un microinfarto? Dice, a mí me produce un microinfarto dejar olvidado mi celular en la caja de un súper con la letra C. Me quise morir porque mi celular es mi herramienta de trabajo. Con agenda de eventos y clientes, se me hizo eterno los 10 minutos que hice de regreso para recogerlo. Dice, buen día, microinfarto, 10 llamadas perdidas de mi esposa. Dice, siempre que llaman es porque se siente mal o ya le pasó algo. Ah, tu hijo. Dice, cuando te están llamando y ves que es del colegio de los niños. Dice, lo que me da un microinfarto es no sentir el celular. 844-122-1534. ¿Qué te provoca un microinfarto? Es la pregunta del día de hoy. ¿Qué te provoca un microinfarto? Por acá nos dice, cuando llegan las deudas. Dice, entre paréntesis, dice, los recibos del agua, de la luz. Dice, cuando no siento el celular en el pantalón. Dice, cuando no veo a la criatura que andaba jugando y ya no la vi. Dice, que me den ganas de hacer y no haya ningún baño cerca. Santo Dios. ¿Qué te provoca un microinfarto? 844-122-1534 es la pregunta del día de hoy. Dice por acá, cuando veo una patrulla, aunque esté todo en regla, dice, documentos, placas, como quiera, siempre me dan miedo. Dice, el coco me da un microinfarto. A ver, los de Acuña, ¿qué les da un microinfarto? Mándenos su mensaje o comuníquense a cabina 877-113-1747, allá los del 103.1. ¿Qué es lo que les da un microinfarto? O mándalo directo aquí, 844-122-1534. ¿Qué te provoca un microinfarto? Dice, cuando es quincena, no te llega, es fin de semana y están cerrados los bancos y la de recursos ya se fue. Dice, el corte de la tarjeta de crédito, Santo Claus. ¿Qué les provoca un microinfarto? Mándanos un mensaje, participen con nosotros, que ya regresamos. Recuerda, estamos cubriendo a mi querida Tete Hinojosa aquí en el cafecito solo unos días porque ya casi está de regreso. ¡Corte, regresamos!
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2: 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Son las 10 en punto. 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
19: Son las 10 con 6 minutos.
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Desde la mañana con 11 minutos. Dice por acá, ¿qué te provoca un microinfarto? Dice una llamada en la madrugada. Dice, hola, buen día. Un microinfarto cuando no llega tu hijo a casa, cuando no encuentro las llaves, cuando se sale mi perro. Oigan, el día de ayer estuve platicando en Vía Libre, en la tarde, estuve platicando sobre un canal que acaba de... acaban de lanzar, o bueno, no sé si lo lanzaron en estos días o ya tiene ratito. Y ustedes se preguntarán, ¿de qué canal se trata? Bueno, la plataforma o las plataformas que utilizan su propio sistema operativo en televisiones, como lo es Roku. Ustedes han escuchado de esta marca, de estas televisiones, de esto, no sé, aparatos de stream, Roku. Bueno, se suma la...

0: camarógrafos, no hay absolutamente nada de esto. Todo es inteligencia artificial, programación continua que funciona como un canal lineal tradicional cuando eliges videos individuales. También tiene publicidad. Y bueno, para los que tengan este tipo de plataformas, saben que tienen comerciales de la misma plataforma, de que tienes, vas a ver este canal de esto y va, así. Pues los comerciales son inteligencia, creados con inteligencia artificial. La publicidad también es con IA. Las pausas comerciales del canal también integran esos anuncios y tandas publicitarias diseñadas mediante herramientas de inteligencia artificial. Pues, obviamente, este canal que acaba de ser lanzado generó debate y también críticas por la calidad irregular y la saturación del contenido generado automáticamente en la pantalla. ¿Ustedes ya lo vieron? ¿Lo verían? Imagínense nada más, estábamos platicando el día de ayer. Si, ¿qué pasaría? ¿O sería posible que en la radio también la inteligencia artificial llegara a este punto? Sabemos, ya habíamos platicado, el día de ayer lo comentamos, sabemos que, por ejemplo, Ulises utiliza a Samantha, pero él está interactuando. No como tal la inteligencia artificial en automático con los radioescuchas o con un programa. Pero, ¿creen que en algún momento llegue la inteligencia artificial como tal a la radio? ¿Como tal que todo el contenido sea artificial, que sea generado por una computadora? ¿Ustedes creen? Sí, yo sé que muchas de las canciones ya son generadas por inteligencia artificial, o los ritmos, o comerciales, pero como tal, en vivo, ¿usted qué opina? Espero que no sea pronto porque me voy a tener que buscar trabajo vendiendo barbacoa o algo. Por favor. Saludos a Albert Carlos el Lobo, al buen Charlie Wolf allá en Acuña, que ya se está comunicando con nosotros. Que ahorita no se comunicó nadie, mi estimado Carlos. Estábamos platicando, preguntando quién estaba allá en Acuña y nadie nos contestó. Pero tú ya nos contestaste, mi estimado Charlie. Ahorita a ver si nos mandas tu saludo. Por mientras nos vamos a ir a la pausa, ya regresamos. Para todos los que están disfrutando del cafecito, provechito.
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11: Son las 10 con 19 minutos.
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0: Muy buenos días, señor Mario Cano. ¿Cómo andamos por allá? Fíjese que aquí en Ciudad de Acuña, la Tierra de la Amistad, estamos a los 32 grados centígrados, pero va a ser demasiado calor. Vamos a estar llegando a los 39 grados. Imagínese la sensación térmica, los 40, 41 grados centígrados. Si no es necesario salir, no lo haga. Mejor quédese en casita disfrutando de la buena sintonía de Digital 103.1. Oye, buen tema, ¿eh? Buen tema de la inteligencia artificial. Por ahí estaba leyendo que uno de los pioneros en esto de la inteligencia artificial es Elon Musk, que por cierto, él dice que a partir del siguiente año ya va a ser posible que la gente se pueda operar a través de la inteligencia artificial. ¿Cómo? Con un robot. Con un robot, él ya lo mencionó en una de sus exposiciones, que ya va a ser esto posible. Muchos están en contra, muchos están en favor, pero él dice que es más beneficioso porque ya no se va a tener que estudiar años y años para ser un médico cirujano, sino simplemente bajar una actualización directo al robot y ya va a ser posible esa operación. Pero todo falla, Mario. Todo falla, señor Mario. La verdad, y pues bueno, estamos en veremos, pero él dice que va a ser todo seguro, que va a ser todo bajo reglamento, bajo un protocolo, pero pues bueno, vamos a ver qué pasa con eso de la inteligencia artificial, que por cierto, otro de los datos dice que aquí en México ya algo está pasando con la inteligencia artificial, que ya demasiados jóvenes están recurriendo para, pues le hacen preguntas, más que nada de sus sentimientos, más que nada de sus emociones, y la inteligencia artificial le responde. Ya no están yendo los psicólogos, ya todo le están preguntando a la inteligencia artificial. O sea, es todo un rollo esto de la inteligencia artificial, señor Mario, que vamos a ver. Mientras no pase, no ocurra lo que pasó con Terminator, todo está bien. He visto películas y de eso de los robots con inteligencia artificial no han salido nada bien, ¿eh? Saludos desde Ciudad de Acuña hasta Saltillo. Yo soy Carlos Lobo. ¡Chao!
1: Ahí está el buen Charlie Wolf. Y sí, no, parece que estamos hablando de una película de algo sacado de Hollywood. Pero fíjense, lo que estaba platicando el buen Carlos tiene mucha razón. En México, las consultas más comunes a la inteligencia artificial abarcan temas desde la salud personal y el bienestar hasta la productividad laboral. Se supone que están creadas para ayudar o facilitar los trabajos, ¿no? No como una herramienta de búsqueda, pero los usuarios también recurren con frecuencia a herramientas de asistencia para redactar textos, resolver tareas cotidianas, ¿eh? Oye, ¿cómo arreglo esto? Oye, ¿cómo se hace esto? Me consta, yo lo he hecho. O sea, sobre todo es cómo le hago para poder hacer esto en la herramienta que estoy utilizando, y no solamente física, sino digital. Oye, ¿cómo le hago en este programa? Entra a menú, ok. ¿Quieren saber cuáles son las 6 preguntas humanas sobre la inteligencia artificial? Bueno, vamos a dejarlas en 5. Las preguntas más cotidianas que se hace el humano en la inteligencia artificial es ¿cómo puedo mejorar, por ejemplo, es una, cómo puedo mejorar mi salud mental o reducir el estrés? Es una de las preguntas que se hacen los humanos o que le hacen los humanos a la inteligencia artificial. La otra es ¿cuál es la dieta o método más eficaz para perder peso? O sea, si son cosas del bienestar común, ¿qué síntomas tengo si me siento mal de esta forma? O sea, hablando de enfermedades. ¿Cómo redactar una carta de recomendación o un currículum? Allá van 4. Y una de las más pedidas, ¿cómo iniciar un negocio o emprender en México? Fíjense, y algunas otras de las preguntas que, bueno, lo que más se pregunta es sobre la salud, pero algunas de las preguntas que más se hacen en la inteligencia artificial aquí en México, ¿la inteligencia artificial va a quitar empleos? Esa es una de las preguntas. Otra es, ¿cómo hacer tareas escolares o ensayos sin cometer plagio? ¿Cómo usar herramientas digitales para mejorar la productividad de una empresa? Y algunas de las no tan comunes, pero que sí se hacen, sobre todo personas que no están tan familiarizadas con la inteligencia artificial, es ¿qué es la inteligencia artificial y cómo funciona? ¿Puedes sentir emociones o enamorarte? Lo que le preguntan a la inteligencia artificial, imagínate. ¿Y cómo saber si un texto o una imagen fue creada por computadora? A ver, tú dime qué le has preguntado a la inteligencia artificial y si la has utilizado. 844-122-1574 dice, buen día, Mario. Si mal no recuerdo, en uno de sus programas Ulises comentó que en Argentina ya hay un programa de radio completamente con IA. Saludos, fíjate, habrá que preguntarle. Ahorita lo checo como quiera. Gracias por el dato, mi estimado José. Muchas gracias por el dato. ¿Ustedes qué le han preguntado a la inteligencia artificial? O sea, seamos serios. ¿Qué le han preguntado? ¿O en qué les ha ayudado la inteligencia artificial? ¿La han utilizado? Mándanos tu mensaje y participa con nosotros. Está bueno el tema, ¿eh? Vámonos a la pausa. Ya regresamos con más.
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2: 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Son las 10 con 29 minutos. 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
16: Son las 10:33. 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

0: de la mañana con 39 minutos. Oigan, pongan mucha atención, 29 grados temperatura. Sí, estoy bien, a ver, déjenme checo. Pongan atención, 27 grados temperatura, perdón. Pongan atención porque lo que les voy a contar, yo sé que les va a gustar. Persona que le he platicado, persona que sí me ha dicho, qué padre, qué rico. Qué rico, que a mí me gustaría, aunque esté aquí en Saltillo. ¿De qué estamos hablando? 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todo lo que puedes tener. Mi estimada Noemí, ¿cómo estamos? Muy buenos días.
1: Hola, muy buenos días. Pues muy contenta de estar otra vez aquí con ustedes y agradecida por darnos el espacio para compartir un poquito lo que hacemos ahí en nuestro hotel en Homewood, y que nos puedan tomar en cuenta para sus próximos eventos o reuniones empresariales.
0: Así debe de ser. Oigan, pongan mucha atención porque ustedes dirán, oye, es que me suenan, pero ¿dónde? Ah, pues ahorita les vamos a decir, ¿dónde era el Eurotel? Ahí mero, exactamente. Pero pongan mucha atención porque recuerden que ya la entrada no es por Beca Ranza. Oh, sí es por Beca Ranza, pero es por la lateral. Ahorita les vamos a platicar de eso, pero por mientras, mi estimada Noemí, ¿qué es lo que tienen? Me imagino que sobre todo tienen mucho trabajo porque la otra vez Jorge me estaba diciendo, oye, la mayoría de las personas que están con nosotros ahí hospedándose, son de Saltillo, precisamente.
1: Es correcto. Sí, mira, nuestro hotel, la verdad que nosotros estamos listos para convertir cualquier ocasión en una ocasión especial y con una experiencia especial. 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
0: Okay.
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0: Ajá.
1: 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A que nosotros podemos dar servicio a diferentes tipos de eventos, tanto sociales, que el cumpleaños de la abuelita, que el aniversario,
0: que el bautizo, que la despedida.
1: Correcto.
0: Que...
1: Es correcto. Y bueno, también estamos preparados para lo que son eventos corporativos.
0: Ok.
1: Para que las empresas estén buscando un espacio para dar una capacitación a sus empleados, para dar algún curso. Lo padre es que estamos bien cómodos y los servicios que ofrecemos son bien amplios, porque por ejemplo las empresas pueden contratarnos desde la mañana un coffee break.
0: Okay.
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0: Oye, por ejemplo, te voy a poner varios escenarios, tú me dices, claro que sí, yo sé que me vas a decir que sí.
1: Okay.
0: Por ejemplo, empresas que traen trabajadores o compañeros de otros lugares que vienen a dar un curso o a tomar un curso. Oye, se van a quedar ahí en el Hotel Homewood. 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Todo esto lo van a tener.
1: Es correcto. Sí, gracias a Dios hemos ido un hotel, nos está buscando mucho este tipo de empresas que traen sus habitaciones.
0: Ajá.
1: 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Te digo, somos tan versátiles que dentro de nuestras habitaciones o nuestros convenios está incluido ya el desayuno.
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0: Digo, también me estaban platicando, tienen lo que es la alberca, tienen para hacer ahí tu carnita asada y demás, bien me gusta.
1: Sí.
0: No los ves y te da así como que envidia de la buena.
1: La verdad, sí.
0: Oye, pero la pregunta también es, ¿se pueden comunicar con ustedes para más información o para reservar?
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0: Adelante, adelante.
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0: ¡Claro!
1: Yo puedo hablar muchas cosas bien bonitas, pero mientras no vayan y vivan el servicio y la experiencia, ahí se quedan.
0: Oye, ¿y platillos mexicanos, platillos de todo el mundo?
1: Sí, claro. O sea, nosotros obviamente tenemos un menú ya establecido. Okay. 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
0: Y es que les gusta.
1: 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O sea, estamos abiertos también a la sugerencia de nuestro cliente.
0: Oye, que te voy a contar una anécdota antes de irnos a la pausa, rápido. Que unos familiares trabajaban en la cocina. Ajá. Y les tocó ir a un hotel a dar el servicio para unos extranjeros, unos alemanes. Y que les dicen que querían huevo y querían tortillitas. Y que les dicen, qué rico, te quedan las tortillas María. Para ellas todas eran Marías. Para ellas todas eran Marías. Okay. Y mi tía dijo, ¿qué te pasa? No me llamo María, pero bueno, está bien. Okay. 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Noemí, muchísimas gracias.
1: Muchas gracias a ustedes. Ahí los esperamos.
0: Ahí los esperamos. Vámonos a la pausa, ya regresamos.

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0: Son las 10:50.
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0: 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Son las 11 en punto. 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
0: Son las 11 con 5 minutos. 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
6: Son las 11:20.
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11 de la mañana con 24 minutos, tenemos 27 grados temperatura. 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
0: 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Son las 11 con 29 minutos. 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
0: Son las 11 con 33 minutos.
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1: 11 con 37, 27 grados temperatura, 28 ya. Ay, Dios, la pregunta que estábamos haciendo el día de hoy es, ¿qué le han preguntado? Si le han preguntado algo, ¿qué le han preguntado a la inteligencia artificial? ¿Qué le han preguntado a la inteligencia artificial si la han utilizado? Dice, yo le he preguntado varias cosas, entre ellas sobre mis plantas. También le pregunté cómo redactar la queja ante Profeco con el asunto de las agencias y también las Magni Charters. Fuimos víctimas, dice por acá. A ver, platícanos, ¿qué le has preguntado? ¿Lo has utilizado? ¿Y qué le has preguntado? ¿Qué le has preguntado a la inteligencia artificial?

0: 11:39. A ver, dice por acá. Los números de la lotería. ¿Y qué números te ha dado, ¿Qué números te ha dado? Dice por acá, mensaje de audio. A ver qué le han preguntado. A ver, díganme.
1: Inteligencia artificial.
2: Pues yo no le he preguntado nada porque no estoy de acuerdo en todo ese aspecto. Lo que sí me pregunto es, ¿qué pasará en el futuro o más adelante que la gente se está quedando sin empleos?
0: Que la gente se está quedando sin empleos por la inteligencia artificial, dice nuestra amiga. ¿Tú qué le has preguntado? ¿La utilizas? ¿No la utilizas? Digo, recordarles que, por ejemplo, todo esto se ha creado para mejorar la calidad de los trabajos, ayudar a las personas al momento de trabajar. ¿En qué sentido? Un decir. La evolución de las herramientas de las ciencias. Por ejemplo, el dibujar a mano, ahora dibujar igual en una pad, en una tablet. ¿Sí? O sea, hacerlo con tu propia mano, pero dibujarlo digitalmente, de manera digital. Yo creo que así se debería de ver, como una herramienta que ayude, pero no que quite por completo la mano humana. Yo creo así. ¿Ustedes han utilizado la inteligencia artificial? ¿Cómo lo han hecho? ¿Qué le han preguntado ahora que están estas aplicaciones? ¿En qué se han ayudado? Dice, yo le pregunté si es amigo de Terminator. De Arnold Suárez Pérez. Dice Cano, en mi trabajo yo sí le pregunté cómo podía mejorar el rendimiento según unas gráficas y si me ayudó, no me hizo el trabajo. Dice, aclaro, no me hizo el trabajo, solo me apoyó. Muy bien. Estoy checando que me mandaron un mensaje, pero no lo puedo leer. Es un mensaje de voz, pero no me permite leerlo, escucharlo más que una vez, mi estimada Jess, y no lo puedo reproducir. No lo puedo reproducir aquí en lo que es cabina, solamente lo puedo escuchar en el aparato, pero no como tal lo puedo reproducir en la cabina. Así es que si tú lo quieres enviar otra vez y lo puedes borrar cuando ya lo pongamos, no hay problema. Dice Cano, buenos días, a mí me ayudó a unos testigos de mi vehículo y con eso reparé sin pagar a un mecánico. ¡Órale! O sea, sí, te ahorraste. También para eso, ¿no? Para ahorrarnos también, no solamente el trabajo, sino también ahorrarnos dinero. ¿Cómo has utilizado la inteligencia artificial? Y si la has utilizado, dinos cómo. ¿Qué le has preguntado? ¿Qué pregunta le has hecho? Solo estoy esperando el mensaje de mi querida Jess para irnos a la pausa. Así es que córrele, Jess.

0: Bueno, por mientras nos vamos a ir a la pausa, ya regresamos. Último bloque del cafecito.
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4: Son las 11:46.
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2: Mi estimada Jess, qué buen mensaje me habías enviado, hombre. Deberías de... lo hubieras enviado de manera normal para poder reproducirlo. Dice por acá, saludos, presente con café en mano. Eso es todo. Dice, si hubiera radio inteligente, ya no tendrían trabajo los comunicadores. No sería lo mismo. A los cafeteros nos gusta así, el chalecito, los mensajitos, audios. Somos equipo, saluditos. Saludos, mi estimada Diana. Gracias por tu mensaje, ¿eh? Dice, hola, Cano, la señora que dijo que no está de acuerdo con la IA, no sé en qué mundo vive. Estoy leyendo tal cual. Dice, la IA no se ha terminado de entender. Muchos piensan que es mala para el ser humano, pero la IA es una herramienta que se diseñó para facilitar nuestras tareas diarias. Yo le pregunto a la señora si no ha hecho un estudio diagnóstico que le arroje en tiempo real su padecimiento. Los autos que traemos hoy en día, eso es la IA. Esto no es malo, al contrario, nos ayuda en todo. Muy bien, pues ahí está. Solo estoy tratando de leer todos sus comentarios, ¿eh? Para que no se vayan a molestar conmigo. Y preguntando para los que se van llegando ya en este último bloque, si han utilizado la inteligencia artificial y qué le han, cómo la han utilizado. ¿Qué le han preguntado? ¿Cómo les ha ayudado? ¿Qué les ha resuelto? Y pues yo creo que la mayoría lo hemos utilizado con el día a día y también con el trabajo, ¿no? También lo hemos utilizado de esa manera.

Dice, lo hice con IA. Bueno, es todo un texto. Es todo un texto, como una nota informativa, me imagino. Pero bueno, a todos los que han utilizado la inteligencia artificial, o los que ya saben cómo trabajar con ella, pues les deseamos que no se los vaya a comer el robot. No, de verdad, les deseamos que la empleen de buena manera, ¿sí? Que sea como una herramienta, que sea como un... Ah, mira, me va a ayudar, no me va a hacer el trabajo, me va a ayudar. Sí, porque en ese caso no sería una herramienta, sería una salida. Pero yo creo que como herramienta es muy buena herramienta. La inteligencia artificial, si sabes cómo manejarla, claro está. Pero ustedes tranquilos, que siempre vamos a necesitar de la mano del ser humano, ¿sí? Sin el ser humano, pues no existiría la inteligencia artificial como tal. Porque de hecho nosotros estamos alimentándola con todas las preguntas, con todos los trabajos que le ponemos a hacer y demás. Lo único que estamos haciendo es alimentarla para que sepa cómo pensar. Y no piensa si no están los humanos. Entonces, ¿qué irá a pasar en un futuro? Eso tampoco lo sabemos. Con esto nos vamos a despedir, gente. Híjole, me están escribiendo, pero no terminan de escribir. Mi estimada Jess y el buen Panchito, ojalá... Ah, ya llegó el mensaje. Ojalá lleguen antes de despedirme. Dice, no tenemos que preocuparnos ahora. El hombre evoluciona junto con la inteligencia artificial. Justo en este momento estoy usando IA, mandándote este mensaje. Yo he ahorrado dinero gracias a la ayuda de la IA y básicamente le he preguntado de todo. Al final, la decisión de hacer lo que la IA me sugiere es mía. Y solo yo decido qué hacer. Muy buena respuesta. Saludos para ti y para tu IA, Jess. Nos vamos, gente. Cuídense mucho. Nos escuchamos en punto de las 2 de la tarde, ¿sale? A nombre de mi queridísima Tete Hinojosa, ¿qué canción? ¿Con qué canción nos vamos a despedir? Cancioncita para tranquilizarnos en el tráfico, en el día a día. O también si estamos hablando de la IA. Nos escuchamos a las 2. Esto fue El Cafecito.

0: 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Son las 12 con 2 minutos. 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
14: Son las 12 con 7 minutos.
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12:10 minutos, Saltillo, ¿cómo están? Muy buena tarde, estamos comenzando el viaje de la nave al mundo retro, la nostalgia está en el aire, se respira, se puede sentir realmente con esta versión de Huey Lewis and the News. A esta versión que es del 83 que se llama I Want a New Drug. 12:11 minutos, ya estamos llegando al martes, es increíble y con una buena temperatura. No está tan intenso el calor, pero digo, estamos para agradecer por el día de hoy, estamos agradecidos, contentos, felices, menos queja, más agradecimiento. Tenemos 29 grados centígrados y creo que vamos a llegar a la temperatura máxima en un par de minutos más. Soy Quique Moreno, capitaneando la nave el día de hoy, martes, carburando de mejor forma. Si el día de hoy, el día de ayer, lunes, a lo mejor que todavía no estabas listo, lista para poder carburar para la semana que es esta. Bueno, pues ahí está, la música puede ayudar, sí, es un buen factor.

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5: Son las 12 con 21 minutos.
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Y sí, sí creo en esta canción de que el amor está en el aire con el gran clásico de Love is in the Air de John Paul Young. 12:24 minutos, dice aquí Araceli que está viéndonos en... Digo viéndonos porque estamos todos, somos una familia. En la transmisión de TikTok y aparte está cocinando. Creo que está haciendo unos riquísimos chiles rellenos. Acá anda Bere García también, acá anda Jordi también. De Los Santos también se está reportando, Angie, a todos muy buena tarde, qué bueno que estamos todos reunidos aquí en el Mundo Retro MR, la máquina del tiempo. Ahora sí, necesito ese apoyo en esas palmas. Araceli, mientras estás haciendo tus chiles rellenos, te invito a que nos des taps en la transmisión, pero aparte con tus palmitas apoya esta canción de In the Navy. 12:25 minutos.

Vamos a aprovechar para enviarle un gran abrazo a la gente en la frontera, a la tierra de la amistad, Ciudad Acuña, 103.1 FM. Buena tarde de martes, Ciudad Acuña, y también a Carlos Lobo para que al rato nos dé su entrega, su clip, su información, su retroinfo, o no sé cómo le llamó Carlos Lobo, se me olvidó su sección, pero ahorita lo vamos a escuchar, Carlos Lobo desde Ciudad Acuña. Mientras tanto, saludos a Torreón, a Tommy Driver con la versión de Call Me.

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9: Son las 12 con 35 minutos.
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14: Pero seguimos en este martes sabroso con música de los 50 a principios del año 2000, incluyendo el año 2005. 12 con 36 minutos, tenemos 30 grados centígrados de temperatura aquí en Saltillo. Y el que ya hizo su papeleo, es decir, como si fuera la película de Monster Inc. Ya saben que ahí había un personaje que decía, no has hecho tu papeleo. Ah, hiciste tu papeleo anoche, ya me equivoqué. Bueno, Carlos Lobo nos va a platicar acerca de una bio de Michael Jackson. Y Carlos Lobo, un gran abrazo para ti, toda nuestra gente hermosa allá en Ciudad de Acuña. Salúdamelos a todos como si desde aquí, desde Saltillo, les enviara un abrazo gigante y abrazo a toda Ciudad Acuña. Así, toda Ciudad Acuña, incluyendo la frontera Valle de Texas, del río. Y pues estamos atentos a escucharte, Carlos Lobo, a ver qué nos traes en esta entrega de tu cápsula. A ver, adelante, Carlos.
15: Muy buenas Lobo. Tardes, capitán. Ya listos y preparados aquí en Digital 103.1, Ciudad de Acuña, la Tierra de la Amistad. 35 grados nos acompañan aquí en la región. Posiblemente lleguemos a más, hasta los 39 grados centígrados, señores. Y bueno, y el dato retro de este día, vamos a recordar al rey del pop, señores. Michael Jackson, este artista extraordinario, señores, cuya vida y carrera, pues aparte, estuvieron llenas de récords mundiales, excentricidades y momentos muy icónicos, que marcaron la historia de la música y sobre todo de la cultura popular. Fíjate que ganó 8 premios Grammy, en una sola noche, por allá en el año de 1984, es un histórico para la industria musical, y en pocos, que unos pocos artistas, o es uno de los pocos artistas, más que nada, capitán, que ha ingresado dos veces al Salón de la Fama del Rock and Roll, señores. También aparte ganó un premio Grammy en 1983 por narrar y cantar en el audiolibro de E.T. el extraterrestre, un estuche de monerías Michael Jackson, y sobre todo el álbum Thriller de 1982, a pesar de que ya han pasado años, señores, aún es el disco más vendido de todos los tiempos a nivel mundial. Aunque ya no está con nosotros el rey del pop, Michael Jackson, dejó mucha, mucha música y de cómo acordarnos de él, señores. Y este es el retrodato del día. Que tengan un maravilloso martes. Yo soy Carlos Lobo. Chao.
14: Bien, bien, Charlie, con el retrodato de Carlos Lobo, buena información. Fíjate que hoy me estaba acordando por la fecha, 11 de agosto. Hoy cumpliría 67 años Gustavo Cerati, el vocalista de Soda Stereo, el gran Gus. Y creo que el día de hoy también es la fecha de nacimiento de Enrique Bunbury. Ayer me aventé una canción cantando, haciéndole segunda o haciéndole tercera o cuarta a Enrique Bunbury. Sí fue en este horario o fue en la tarde. No, fue en este horario. Bueno, en fin. El caso es de que yo creo que a partir de la 1 de la tarde haremos un buen tributo, homenaje a Gustavo Cerati aquí en La Máquina del Tiempo, en el mundo retro. Pero por lo pronto vamos al año 1980, exactamente en el año 1980. Y esta versión que es de Kenny Rogers, porque nos faltaba nuestra sección de Power Ballad, una de las secciones más solicitadas e indicadas aquí en La Máquina del Tiempo. Uff.

Y que conste, no lo digo yo. Bueno, yo lo confirmo, pero la crítica en Estados Unidos menciona que Steve Perry es una de las mejores voces de los años 80. Definitivamente. Qué voz la de Steve Perry, qué bueno que haya dicho que se va de gira en Estados Unidos. Y ojalá que tenga una escapadita por acá en México. 12:46, 30 grados. 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
7: Son las 12 con 52 minutos.
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8: Eso sí, el poder que tiene una canción oldie, una canción de los años, pues no sé, 70s, 80s, 90s o principios de los 50s, que de repente también le damos un repaso a las canciones importantes, muy, muy, muy viejitas, muy oldies. La nostalgia, ya saben, que provoca una sustancia en el cerebro que hace que tengamos esa conexión, esos momentos con esos tiempos. Y pues, esa es la forma fácil de poder conectar todos los días con este programa que tiene ese formato de música. Dice acá presente, Frank presente, muy bien. Acá está también Samuel, que nos envió su nave espacial. Ahí se ve un alien flotando en el espacio. Le puedes mandar saludos a mi amigo Samuel, que anda rondando en las calles, por favor. Pues ahí está, Shitara, ya le hemos enviado el mensaje. Munzi también por acá reportándose. Hola, buenas tardes. Choque en el subterráneo de Lea para ir a Campo Redondo. No hay autoridades, estamos atorados. Ah, ya se movieron. Gracias, Johnny Gudiño. Ya nos había enviado aquí este mensaje. Lo volvemos todo, como quiera todavía a retomar, por si estás atorado en ese punto de circulación. Una vez más, a toda nuestra gente en Ciudad Acuña, un gran abrazo a Carlos Lobo, que es nuestro hombre enlace. Ayer hicimos, de hecho, una dinámica que teníamos que preguntar acerca de tu nombre, Carlos Lobo, y no tienes idea. La gente de Saltillo rápido te identificó, como también identifican a la gente en Ciudad Acuña del Río, Valle de Texas. Dice acá, buen martes, saludos, Quique Moreno. Hoy es el día del hip hop aniversario, la canción de Snoop Dogg. O la canción de Sí Señor, de Control Machete. Esto dice Imeldo Rojas, terminación 1371, terminación. Bueno, pues ahorita vemos algo. Como quiera, el hip hop siempre está presente en el mundo retro. Hola, ¿cómo estás? Dice Daniela Solís. ¿Cómo estás tú, Daniela Solís, Monterrey? Hola, buena tarde, Quique Moreno. Saludos al igual a la familia y a todos los que escuchan esta bonita estación 106.5 y también la estación de 103.1 FM en Ciudad Acuña. Aún de vacaciones y todos los de la SEP. ¡Ah, Víctor! Oye, Víctor, ya se acerca el nuevo pedido escolar, ¿verdad? Yo creo que no quieres que se los recuerde, pero como quiera, un gran abrazo a toda la gente que está en la SEP, que no se pierda en este espacio de la máquina del tiempo. Vamos a incluir algo de Depeche Mode.
0: qué buena canción, qué buena canción. 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
8: Se llama It's Not Good. Al principio dice, baby, tómate tu tiempo. Estaré paciente con la paciencia que tiene el mar. Te espero.

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1: Son las 12 con 59 minutos. 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

merecido homenaje al gran Gustavo Cerati. Hoy cumpliría 67 años. Hoy 11 de agosto 2026. Una vez más, a todos los que han sido seguidores de Soda Stereo, pues el extraño, obviamente, a Gustavo Cerati en este mundo, ¿no? 67 años del nacimiento de Gustavo Cerati, una de las figuras más importantes de la música argentina, latinoamericana, al frente de Soda Stereo. Dejó canciones que atravesaron generaciones y llevaron al rock argentino mucho más allá de nuestras fronteras. En su carrera de solista también mostró, pues, varias facetas, siempre buscando nuevos sonidos y formas de hacer música. Su voz, sus canciones y su manera de entender el arte siguen presentes en cada generación que lo descubre. Gustavo Cerati. El día de hoy, esa es la, o es la fecha significativa para los seguidores de tanto de Soda como de Gustavo Cerati. Mando un gran abrazo a Alan Cervantes, uno de los seguidores máximos. Bueno, hay varios. Bien, a mi mente, varias seguidoras y seguidores de Gustavo Cerati el día de hoy. Hoy decimos, se le extraña a Gustavo en este mundo. Su legado es la música. Una 12 minutos.

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5: Es la una, con 22 minutos.
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0: Un gran abrazo al último hijo de Krypton, otro de los tripulantes que se reporta seguido o frecuente por acá en la nave del Mundo Retro. Más que han dado muy ocupado antes de regresar al glorioso Tec Saltillo. Un gran abrazo a toda la gente del Tec Saltillo. En las oficinas administrativas, maestros, en ese gran y emblemático edificio del Tec Saltillo. Oye, último hijo de Krypton, sí, ya se te pasó. Ya hemos comentado también lo de Enrique Bunbury. Es su fecha conmemorativa, digámoslo así. Pero sí, se te pasó, hermano, pero ya... Ya brincamos ese capítulo, seguimos. Dice acá, a ver, déjenme ver dónde están los mensajes. Gente de Monterrey, Daniela Solís, claro. Ahí está presente Daniela Solís. Vero López dice, hola, buena tarde, Jique, espero te encuentres bien. Estamos muy bien. Son muchos mensajes por acá. Los conectados en la transmisión de TikTok. Grupo RCG Media es el primer medio de comunicación en transmitir radio en formato vertical, es decir, en TikTok. Y luego acá está nuestro compañero, parce, parcerito, que pues todos los que nacieron en agosto son los guapos del zodiaco.
1: Es que las grandes estrellas del mundo nacimos en agosto. Acuérdese que Cerati es del 11 y yo soy del 14. Cerati es del 59, yo soy del 76.
0: No se queda atrás, mi compañero se acomoda perfecto. En el mes de agosto nacieron los guapos. 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Vamos a música de los 80s. Este es un gran clásico de Yazoo. Ya hemos incluido la versión clásica.

Águila 1, torre de control. Águila 1, torre de control. Cambio. Capitán, adelante, cambio. ¿Qué tal, mi capitán? Quique Moreno, ¿cómo estamos? Espero que te encuentres muy bien. Te mando un fuerte abrazo. Saludos a tu amigo, el observante, el viajante del tiempo. Para solicitarte una canción para esta tardecita cálida, la de It Must Have Been Love, de Roxette, por favor, el dúo sueco. Muchísimas gracias. Excelente tarde.

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5: Ahí les voy, 30 grados, 1.33.
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16: Es la 1:36.
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5: Bueno, así como el túnel del tiempo, ahí vamos avanzando rumbo al aterrizaje. No, todavía nos falta. Es la 1:36. Así es que nos falta todavía paciencia, como también queremos enviar nuestro cariño en esta tarde para la gente en Del Río, Valle de Texas, y también a Ciudad Acuña. Un gran abrazo a Carlos Lobo, que siempre nos reporta su fecha significativa, ya sea pues, alguna efeméride o algún dato de los grandes, siempre nos lo comenta ahí Carlos Lobo, nuestro hombre conecte ahí en Ciudad Acuña. Y déjeme saludar aquí a Gina. Gina dice, hey,
16: Hey, Enrique. Enrique, buenas tardes, Enrique. Espero te encuentres bien. Te platico que yo también soy de agosto. Oh. En agosto nacen los guapos. Qué gusto saludarte. Muchas gracias. Cuídate mucho, Gina. Cuídate mucho, en verdad. Hey, Kike Cucurella. Ponte a Bumburi, dice acá el mensaje. Voy con este audio, a ver, déjenme ver.
17: Torre de control, Águila 1, torre de control.
16: Ah, ya pasé aquí este mensaje del observante. El observante, muchísimas gracias. Estoy aquí escuchando digital en esta tarde. Sí, sí, gracias a toda la gente que nos escuche por cualquier vía. Estamos también por la bocina inteligente que es Alexa, con que le des el comando Alexa Siente Digital a través de la página o aplicación rcgmedia.mx. Orgullosamente desde la capital de Coahuila, aquí estamos, Saltillo, Coahuila, México, para todo el mundo. Tenemos también aquí a gente que de repente en otros países, no sé, España, por ejemplo, allá le mando un gran abrazo, pero así, abrazo de oso, a un gran tipo que es el reverendo. El reverendo en España, hombre, hombre. Y también a Elsa Morton en el Reino Unido. Esta versión es de los Beatles. Ya se está grabando la película biográfica de los Beatles. Vi al actor que le va a dar vida a Elton John. Pues sí se parece, ¿no? Pero pues volvemos a lo mismo con lo de Michael Jackson. A lo mejor que el director no está buscando, está buscando que tengan un cierto perfil, ¿verdad? Los músicos, que tengan una cierta afinidad, pero creo que va a buscar ese objetivo que es la esencia y lo que ha sido la banda de los Beatles para el mundo, el aporte que han tenido en el mundo. Pero sí, ya se está grabando la película biográfica de los Beatles. Rosa. La versión se llama Get Back.
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8: Es la una. Con 47 minutos.
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Oye, capitán, ¿había DJs en los 70s? ¿Qué pasó, mi Julio? ¿Qué pasó, mi Julio? ¿Qué pasó, mi Julio? Obviamente sí, pero pues eran más operadores de audio porque traían cintas que le llamaban cinta de carrete que colocaban precisamente en sus bases y la dejaban correr. Obviamente que también había DJs que mezclaban con disco de vinil. Todavía hay DJs como Carl Cox, que es de la vieja escuela, como Danny Tenaglia, que siguen todavía mezclando con tornamesa y que utilizan mucho los viniles. Mezclan el vinil con el formato digital. O sea, son los DJs de la vieja escuela, están acostumbrados a mezclar de esa manera.

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Saltillo, 106.5 FM, en la bocina inteligente Alexa con el comando Alexa Siente Digital. En la aplicación o página rcgmedia.mx, ahí puedes bajar por supuesto el audio y nos puedes ver a través del formato vertical. RCG es el primer grupo de radio en transmitir en formato vertical. Me refiero a TikTok. Así es que gracias, comunidad tiktokera. Gracias, comunidad tiktokera, por darle taps a la transmisión en esta tarde del martes 11 de agosto 2026. Faltan escasos 4 minutos a las 2 de la tarde. Es el momento de despedirnos, de cerrar ya con Dire Straits. ¿No es la versión de Money for Nothing? No. Es una versión que se llama Sultans of Swing. Soy Kike Moreno en voz y controles, aterrizando ya la nave el día de hoy. Gracias patrocinadores, gracias a la gente que ha confiado en esta frecuencia desde hace más de 10 años. Continuos con todo este formato anglo. A las 5 de la tarde le caemos de nueva cuenta con toda la energía de las canciones house o música electrónica. Y una vez más hablaremos de los DJs que van a estar en México cerrando el 2026. Ayer comentábamos del DJ Tiesto que va a estar en Monterrey. Bueno, en fin. That is right.

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1: Son las 2:02. 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
6: Son las 2 con 7 minutos.
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6: 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Y aquí arrancamos.

2 de la tarde con 13 minutos. Tenemos en este momento para que ustedes se comuniquen al 844-122-1534, señoras y señores. Ya estamos más que listos. De aquí hasta las 5 de la tarde tenemos vía libre. Mi nombre es Mario Cano. Manden su mensaje, comuníquense dónde andan, hacia dónde van, qué van a comer. Díganlo todo en esta tarde. 844-122-1534. Mándenos su mensaje. Así arrancamos. Vía libre.

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13: Son las 2:28.
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2: Son las 2 con 35 minutos. 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
5: 2:35, 27 grados.
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3: Son las 2:37.
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0: Oye, de esos mensajes que no estás esperando y te ponen de buenas. Mi compadre me pasó el reporte vial.
1: Hola, hola, ¿qué tal? Buenas tardes, Cano, ¿cómo estás? Espero que te encuentres muy bien, te mando un fuerte abrazo.
0: Gracias.
1: Reportando desde las calles de Saltillo, ubicado aquí frente a Universidad Vizcaya, tráfico fluido, muy, muy tranquilo, la incorporación de Nazario, la separación con Beca Ranza, todo fluido.
0: Ok.
1: Luz en verde, nada más manejan con precaución, no se aloquen. Excelente tarde, fuerte abrazo.
0: Saluditos, hermano. No nos dice su nombre, pero ¿qué tal el reporte completo? A ver si es cierto que eres bien fan, Alan. Mándame un mensaje de audio y explícame por qué. O sea, yo sí sé, pero quiero que alguien fan me diga por qué estamos recordando a Gustavo Cerati. A ver, yo sé por qué hoy, 11 de agosto, pero mándame un mensaje. A ver si es cierto. A ver si como roncas duermes. Porque hay unos ronquidos. A ver si es cierto, Alan Cervantes. Ahorita también escuché que te estaban mandando mensajes. Saludos al buen Quique. No, hombre. No veo que estés grabando. Bueno, alguien que sí sea fan, no como Alan Cervantes, que le va a la América, al Barça, y le gusta Maná. Le gustan los Héroes del Silencio. Mensaje de audio, dije, muchacho. No, dime por qué. A ver, tu terminación 99, porque el Alan Cervantes, o sea, ya sé por qué hoy 11 de agosto, pero tú di por qué. A ver, terminación 99.
2: Porque hoy cumpliría 67 años.
0: 67 años el buen Gustavo Cerati, exactamente. Y nosotros esperando que despertara algún día. Ahora sí que durmió por una eternidad y seguirá dormido, pero con esas canciones. No, qué cosas, qué cultura nos dejó el rock argentino y más de la mano de Gustavo Cerati. Hoy estuviera cumpliendo años el buen Gus. 2:44, 30 grados temperatura.

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9: Son las 2:52.
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Y es momento de que... Ya se la saben. ¿De qué? De que los peques manden.

0: 30 grados temperatura. Vámonos con los peques, mandan. Ahora la nueva modalidad es que tienen que votar por la 1 o por la 2, ¿sale?
1: Dame otra oportunidad.
0: Primera esquina, ¿quién llega? Son los Haya Boys, se llama Soda Pop. Primera esquina.
2: Hey, hey. Hey, hey. Hey.
0: Segunda esquina.

0: Es Post Malone, se llama Sunflower. Segunda esquina. ¿Quién irá a ganar? Esa es la pregunta. ¿Quién irá a ganar? La 1 o la 2, mensaje de audio. Rápidamente, mensaje de audio.
1: Segunda esquina, Mario Cano. Segunda esquina.
0: Segunda esquina. ¿Qué dice por acá? ¿Tiene que ser mensaje de audio?
2: Soda Pop.
0: Soda Pop. 1-1 en este momento. El primero que llega a 3.
3: Hola, Mario. Los peques mandan la 2.
0: ¡La 2!
2: Voto por la 2, Mario.
0: ¡Qué bonito! ¡Qué bonito! ¡Qué bonito! ¡Shh! ¡Cállense! Que ya digo Post Malone. Los peques mandan. Es Sunflower. De la película de Miles Morales. Tenemos vía libre y el Cano está al aire.

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1: Son las 3:02. 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
1: Son las 3:07.
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Hoy, a ver, espérame. No, es hasta mañana. Déjame checo. Mañana. Me están preguntando sobre la ruta de las mochilas para los cuadernos. Es mañana, mañana miércoles 12. ¿Sale? Es que me dicen, ¿a qué hora empiezan hoy? No, es mañana. ¿Ok? 3:12, 30 grados.

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Oye, estaba preguntando en la mañana en el cafecito, estábamos preguntando sobre la inteligencia artificial. Yo les pregunto a los que están en este momento conectados, ¿utilizan la inteligencia artificial? ¿Y cuál es la pregunta más random que le han hecho a la inteligencia artificial, sea la que sea? ¿Cuál es la pregunta más random que le han hecho a la inteligencia artificial? A ver, quiero escuchar sus preguntas. A ver, en este momento, 844-122-1574, ¿cuáles son las preguntas más random o la pregunta más random que le has hecho a la inteligencia artificial?

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14: Son las 3 con 21 minutos.
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10: Son las 3 con 33 minutos.
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Son las 3 con 41 minutos. 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

0: 3:46 grados temperatura. Vámonos con el vale de Pastelería La Salle. Ok, a las personas que ya están participando, mucha suerte. Ahí va la pregunta. Solo participan las que enviaron correctamente su nombre y el pastelito a un lado. ¿Ok? Solamente ellas. Ya no entra ningún solo mensaje. Y la pregunta es la siguiente. Y tiene que ser la respuesta correcta, ¿eh? Respuesta correcta. Ahí le va. Ahí le va. ¿Listos? ¿Listos? ¿Cuál? Estábamos hablando ahorita de una celebridad que estaría cumpliendo años. ¿Cuál es el segundo nombre de Gustavo Cerati? Solo el nombre. Solo el nombre. Y lo vuelvo a decir. Solo el nombre, mensaje de audio. Mensaje de audio. Solo el nombre. A ver si es cierto. Solo el nombre. A ver si estaban poniendo atención. Córranle. Solo el nombre. Solo el nombre. ¿Qué es esto? A ver, ¿qué no se quita? Espérame tantito. A ver. Personas que estaban participando. Ok, me voy en orden. Ni siquiera estabas participándote. Ponte a hacer algo, ¿no? Ponte a trabajar, mi estimado Alan. Porque no estás participando. Muy bien, segundo, Brenda Viviana. Vamos a ver si tiene la respuesta correcta. A ver.
1: Adrián.
0: Precisamente, Gustavo Adrián Cerati. Mi estimada Brenda, te acabas de llevar vale de Pastelería La Salle. Y creo que dejé en claro que era mensaje de audio, porque me lo escribieron. Terminación 05, ni siquiera estaba participando con su nombre. Y terminación 11, no voy a decir el nombre, lo escribió. Cuando yo dije mensaje de audio. Dice, la neta ni quería pastel. Pues hubiera celebrado Gustavo Cerati, Alan. Fíjate, pero por los tuyos. Por no estar atento. Fíjate lo que te pasa. Fíjate. Dije el nombre, el segundo nombre únicamente. Y me escribe todo el nombre. Les digo, gente. Dije el segundo nombre de Gustavo Cerati. Segundo nombre. Les digo. Brenda, muchas felicidades. Ahorita te digo cómo pasar por tu vale, ¿sale? No me guardas. Vámonos al corte y ya regresamos.
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7: Son las 3:52.
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1: Son las 4 con 4 minutos. 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
1: Son las 4 con 9 minutos.
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0: momento de que nos vayamos directamente a un enlace. Permíteme tantito, mi estimado Steve. Ya te vi. Nada más que me acomodo aquí esto porque le andan moviendo. Pero nos vamos porque tenemos un enlace digital.
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0: Con 13 minutos, 29 grados temperatura. Vámonos hasta la Alameda. Allá se encuentra, ¿quién anda por allá? Dígamelo todo.
3: ¡Mario! ¿Qué tal? ¿Cómo estás? Aquí Mellitus desde la Alameda, la poderosísima Alameda aquí de Saltillo, con la noticia de que este domingazo viene uno de los eventos, uno de los shows más grandes de todo el año. Ustedes lo han visto, señores, lo han escuchado. La AAA llega a Saltillo con noche de rivalidades en el Lienzo Charro. Y escuchen bien, para los que vengan acá escuchando la radio, vienen saliendo del trabajo, vienen saliendo de comer, de dejar a los niños aquí y acá, traemos boletos para este evento. Lo que usted tiene que hacer es venir aquí, justamente donde estamos, a la van de RCG, que se ve aquí justo al ladito de la Fuente de las Ranas en la Alameda, y gritar su luchador de triple A favorito a todo pulmón. Y con eso usted se lleva un boletazo para esta lucha libre triple A aquí en Saltillo. Y déjame te digo, Mario, que ya está empezando a llegar gente y todavía ni hacíamos la transmisión. Tenemos aquí a nuestro primer participante. Carnal, todavía ni llegamos nosotros y tú ya estabas aquí al lado de la van, ¿verdad?
4: Sí, ya te había visto desde que te bajaste, creo que de tu camioneta.
3: Ay, bien doxeado. ¿Y qué tal? Y se vienen juntando aquí también la raza hoy con ustedes. Carnal, ¿cuál es tu nombre?
4: Christopher.
3: Christopher, ¿te sabes la dinámica?
4: Sí, de gritar mi luchador favorito de la AAA.
3: Ok, lo quiero así a todo pulmón y te ganas un boletazo. Muy bien, Christopher, ¿listo? 3, 2, 1.
5: ¡Dragon Lee!
3: ¡Ájale! Oye, pero ¿ese AAA?
4: Sí, está en la W, pero sí, a veces tiene luchas.
3: Ok, no, pues sí, estaba en AAA y luego ya lo pasaron a la W, ¿verdad?
4: Así es.
3: No, pues a huevo, carnal, déjate, doy tú. ¡Ah, el boleto! Acá están los boletazos. Los boletazos. Venga, vamos a darle un boletazo, carnal. Ahí te va un boletazo. Nos vemos en las duchas, viejo, Sobres, loco. Gracias. Venga, ¿quién más viene por acá? ¿Cuál es tu nombre, carnal?
6: Francisco, mucho gusto.
3: Francisco, ¿te me has conocido? Creo que ya te he visto, ¿no?
6: No, pues a lo mejor. Bastante conocido,
3: ¿eh? ¡Ah! Toda una celebridad, mi Frank. Frank, ¿ya tienes tu luchador en mente?
6: No, la neta, no. O sea, sí he visto la lucha, está chido, pero así como que super fan, la verdad, no.
3: Pero uno clásico de la AAA lucha libre aquí clásica con luchadores icónicos de aquí es México. ¿Tienes alguno en la mente así que recuerdes?
6: El que me recuerda mucho es la Pimpinela.
3: A ver, ¿cuál?
6: La Pimpinela.
3: A ver, pero te aventarías un grito de que ¡Pimpinela!
6: No sé si es ese grito, pero pues ahí le va.
3: A ver.
6: ¡La Pimpinela!
3: Ay, Dios, ese grito estuvo curioso, carnal, pero bueno.
6: Es que la Pimpinela hay que meterse en personaje.
3: ¡Ay, tienes toda la razón! Oye, nada más con eso, tienes boletazo, carnal, para que vayas ahí, Frank. Nos vemos el domingo. Es este domingo, ¿eh?
6: ¿En dónde? A
3: ver. Es en el Lienzo Charro. Muchas gracias por preguntar, Frank. Es en el Lienzo Charro y las puertas se abren a las 2:30, ¿eh? 2:30. Sobres. Ahí estamos, carnal. Venga, sobres. Tenemos acá otro. ¿Qué onda, viejo?
7: ¿Cómo andas, hermano?
3: Al 100, oye. Me gusta tu playeta de Led Zeppelin, ¿eh? Sí, no, carnal, ¿te sabes la dinámica?
7: No, venía a tomarme una foto nomás.
3: Ah, bueno. ¿Y no quieres participar en la dinámica?
7: ¿De qué se trata?
3: Es grita tu luchador de triple A favorito a todo volumen.
7: La triple A.
3: ¿No ves la triple A?
7: Casi no me gustaban las luchas de niño.
3: Oh, bueno, está bien. Se repite, sí se puede la foto. Vamos a cambiarnos, señores. Vamos a seguir dándole, señores. Vamos a seguir todavía aquí en la Alameda con boletos para la AAA. No se olviden que este evento ya va a ser este domingazo. Mario, regresamos contigo. ¡Fua!
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0: Son las 4 con 20 minutos.
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1: Hola Mario, oye, hello. Nada más para avisarte que ahorita está cerrado el tráfico en Fundadores viniendo de Saltillo rumbo Arteaga, porque un poquito antes de llegar a Mirasierra hay un carro, camioneta, no sé si se ve grande, volteado, está volcado y pues está totalmente paralizado el tráfico.
0: De poniente a oriente nos están diciendo, ¿ok? Para que manejen con mucha precaución, por favor. 425.

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1: Son las 4 con 28 minutos. 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
1: Son las 4 con 31 minutos.
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2: Cuatro de la tarde con 35 minutos. 29 grados temperatura, señoras y señores. Recordándoles que nos están diciendo que hay un accidente allá rumbo a la entrada a Mirasierra, creo que nos están diciendo. Así es que para que manejen con mucha, mucha precaución. Esto viene siendo carretera... Carretera Fundadores. Para que manejen con muchísima precaución, ¿sale? Vámonos con el segundo. Segundo enlace, chicos. Adelante.
3: ¿Qué tal, Mario? Aquí de vuelta otra vez, picando ahí, molestando de nuevo, con boletazos para la lucha. Recuerde, señores, estamos aquí justo al lado de la Fuente de las Ranas, aquí en la Alamedita, en la entrada. Estamos al lado de la banda RCG y traemos boletos para este evento de Noche de Rivalidades de Triple A, aquí en Saltillo, que va a ser en el Lienzo Charro. Ustedes lo han escuchado, ustedes lo han visto y traemos boletazos para los que se quieran aventar ahí a los trancazos. Vengan. Griten a todo pulmón su luchador favorito de AAA y se ganan un boletazo. Vamos a estar aquí hasta las 8 o hasta que se nos acaben los boletos. Así que vengan, dense la vuelta, griten su luchador y llévense un boletazo para este ventazo que se va a venir este domingo 16 en el Lienzo Charro. Recuerden, pueden conseguir sus boletos en JR o en JR Tickets. Esa es la página en línea, por si dicen de que no me gusta ir en físico, qué flojera. Pueden checar JR Tickets y ahí mero se sacan los boletitos sin problema, digitales, bla, bla, bla. O si son más de la vieja escuela, pueden ir a cualquier sucursal de JR Sombreros, que abundan aquí en Saltillo, y llevarse sus boletazos para este evento. Las puertas se abren a las 2:30. Recuérdenlo, tatúenselo. 2:30. Luego hay gente llegando a las 3:30, a las 4:00 y de que, ¿por qué no alcanza el lugar? Pues porque no llegaste a las 2:30. Un evento más del Rey del Soldado, señores. Mario, te mando un abrazote. ¡Wow!
4: Señoras y señores, Capitán Yandel. Ciencio.

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9: Son las 4:46.
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2: Ya nos estamos despidiendo, señoras y señores. Esperando se le hayan pasado más que bien. Y recordarles que mañana regresamos en punto de las 9 de la mañana, porque estamos corriendo a mi querida Tete Hinojosa. Y ya pronto estará de regreso. La de anda de vacaciones. Pero ya pronto estará de regreso con nosotros. Mañana estaremos de nueva cuenta. Aquí en Digital en punto de las 9 de la mañana.

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Ya viene Quique, el buen Quique Moreno. No se lo van a perder aquí en Aire de Digital. Mañana nos escuchamos 9 de la mañana para que no se lo vayan a perder, obviamente aquí en Digital 106.5 FM. Mi nombre es Mario Cano. Cuídense mucho, cuídense bonito. Han llegado a su destino y yo solamente les digo. Oh.

0: destino.
1: Pero mañana de nuevo te acompañamos. Te subes, te acomodas y le damos cuando volvamos a tener Vía Libre por el 106.5 FM.
2: Ha llegado.
1: Son las 4:54. 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
4: Son las 4:59.

0: Coahuila. Hola Saltillo, hola México. Estamos comenzando con una muy buena versión del género Dream House. Estos dos DJs, bueno, más bien son tres DJs, son especialistas en el Dream House. Se hacen llamar a Bobby John. Te saluda en la voz Quique Moreno, ya estamos listos para recorrer la tarde en este día martes 11 de agosto 2026. Tenemos 30 grados centígrados. Hay probabilidad de lluvia a las 6 de la tarde, a las 7 de la tarde. La probabilidad de lluvia es baja, pero de todas maneras es probabilidad. Es probable que nos caiga la lluvia en algunos sectores aquí de Saltillo a partir de las 6 de la tarde. Ahora, pues bueno, esto es pronóstico. Pronóstico es probabilidad. Probablemente no caiga la lluvia, pero como quiera, y más vale estar informados, estar enterados, prevención es lo más importante. Bueno, estamos comenzando bastante bien con a Bobby John. Estén pendientes porque vamos a platicar acerca de un evento que se va a llevar a cabo en Fundidora Monterrey. Este sábado 15 de agosto, Parque Fundidora. Dale Mix, se llama el evento. Dale Mix es el evento urbano del año. Va a estar Ozuna, Arcángel, Paulo Londra. Artistas que van a estar en ese evento, en ese festival. Y van a ir a cubrir Andrew y también Cristian López. Van a andar en Fundidora cubriendo este gran evento. Se va a poner bastante bueno. Obviamente vamos a platicar también del Festival Internacional del Globo con Calvin Harris y con Alok O'Brien. Y la visita de Tiesto a Monterrey y Guadalajara. Sobre todo Guadalajara, que es la plaza que nos queda más cerca aquí de nuestra ciudad de Saltillo. Pero bueno, antes de seguir con todo esto, vamos a ir con la unidad móvil porque ya estamos listos para poder enlazar sobre todo el tema del regreso a clases. Está, pero de todos los días, papás, si ya tienen su lista bien surtida. Y si no, pues bueno, hablando de prevención, ahorita que estamos comentando los conciertos, prevención antes de, es importante que ya vayan moviendo sus listas de cuadernos, de lo que se necesite para el regreso a clases en este periodo 2026. Está Meli. Meli lista en la unidad móvil, así es que te enviamos un gran abrazo. Meli, muy buena tarde desde Alameda. Papelería Alameda, ¿es correcto?
1: ¿Qué tal, Quique? No, ¿cómo que Papelería Alameda? Estamos aquí en la Alameda.
0: Ah, en la Alameda.
1: La clásica, sí, la okay. Clásica acá, justo en el centrito, el corazón, el pulmón del centro. Y oye, por ahí escuché que traías unos DJs. De casualidad, ¿no conoces a DJ Muñeco Steve en 4K?
0: No, él nada más se mueve en el bajo mundo.
1: Ah, ok, ajá. Ok. Pues recuerden, señores, que estamos aquí dando boletazos para este evento de la AAA que se viene aquí a Saltillo. Recuerden que ya es este domingo, estamos aquí al ladito de que ya empiece y nosotros traemos boletos para que ustedes vengan y disfruten de esta función. Ya se juntó aquí la gente, así que vamos pasando a las personas, a los primeros que habían llegado. Adelante, adelante. Venga. ¿Cuál es su nombre?
2: Amaidani.
1: ¿Amaidani?
2: Sí.
1: Amaidani, entonces ya te sabes el luchador. Venga, a todo pulmón, Amaidani. 3, 2, agarra aire. Estoy viendo que estás agarrando aire, tranquila. 2, 1.
2: Psycho Clown.
1: Ah, más fuerte, Amaidani, más fuerte. Sí se puede. 3, 2, 1.
2: Psycho Clown.
1: Eso, muy bien, ahí va. Un boletazo para...

0: de lucha libre triple A. ¡Ajú! ¡Hola, hola, hola! Vamos a ver quién más se viene por acá. ¿Usted, jefe? ¿Usted? A ver, a ver, a ver, a ver. ¿Cuál es su nombre?
1: Luis.
0: Luis, pues veo que tiene a la niña aquí, entonces no tiene que gritar tan fuerte, porque luego la niña luego se asusta. Pero ¿cuál es su luchador favorito de triple A?
2: Pagano.
0: ¡Puro Pagano! Ay, hay puro team Pagano aquí. Pues mira, ahí le va otro boletazo para que se vaya a dar la vuelta. Y acá, vengan ustedes a ver las siguientes. ¿Cuál es tu nombre, carnal?
3: José Eduardo.
0: José Eduardo, ¿cuál es tu luchador favorito a todo pulmón? 3, 2, 1.
2: El hijo de la parca.
0: Oh, nice, ¿eh? Boletazo. Oye, me comentabas ahorita que ¿a quién más vas a llevar a las luchas?
3: A mis hijas.
0: ¿A tus hijas? ¿Cuántas hijas tienes?
3: Tengo dos.
0: Dos afortunadas niñas que van a estar en las luchas, ¿verdad?
3: Es correcto.
0: Oye, ¿le gustan las luchas?
3: Sí.
0: Ah, pues, increíble, ojalá se la pasen 10 de 10 y pues ahí nos estamos viendo, ¿eh? ¿Quién más viene por acá, jefe? A ver, venga, ¿cuál es su nombre?
4: Alfredo.
0: Alfredo, ¿ya tienes tu luchador?
4: Ya.
0: 3, 2, 1.
4: Lady Chani.
0: Más fuerte, sí se puede. 3, 2, 1.
4: Lady Chani.
0: Ándale, ahí va, carnal, ¿y tú con quién vas a ir?
4: Con mi familia también.
0: Ay, eso, con la familia, excelente, carnal. Venga por acá, nos volvemos internacionales porque viene acá un saltillense brasileño. ¿Cómo te llamas, carnal?
5: Marcelo.
0: Marcelo.
5: Marcelo.
6: Marcelo.
0: ¿De dónde vienes, Marcelo?
5: De Brasil.
6: Marcelo.
0: Exactamente, ¿de qué parte?
5: Ah, pues del norte también, pues aquí al norte, ¿eh? Pues,
0: aquí al ladito, ¿verdad?
5: Al ladito, sí, sí.
0: Muy bien, pues, ya te sabes la dinámica, luchador de triple A todo volumen. Sí, sí, sí. Venga. Quiero todo el poder de Brasil en ese grito. 3, 2, 1.
5: ¡Rey Fénix!
0: ¡Au! Ahí sí puedes mandarle un saludito a la gente que nos está escuchando, pero en portugués, así para como una calidez ahí de Brasil.
5: Porra, un abrazo para todo mundo ahí que está escuchando y, porra, boa sorte ahí. Vamos ver a luta, ¿no? Vamos ver a luta.
0: Ay, más o menos lo entendí. Pero ahí va el boletazo. Vale. Y venga por acá. ¿Cuál es tu nombre?
7: Isabel.
0: Isabel, ¿ya tienes tu luchador?
7: Sí.
0: Venga, 3, 2, 1.
7: ¡Dragon Lee!
0: ¡Au! Bien, ahí va boletazo para que se vayan a las luchas. Ahora sí, un abrazo acá a mi compañero brasileño saltillense. Ya lleva 9 años aquí, entonces ya es mexicano el carnal. Ya sabes, hasta luego. Y recuerden que vamos a estar aquí afuera. No fuera de la Alameda, estamos al ladito de la Fuente de las Ranas, enfrente de la Farmacia Guadalajara, en la unidad móvil de RCG, con boletos para este evento que se viene. Y pues nada más, vayan apresurándose, nos quedan 5, 15, 16, poco boletos, nos quedan poquitos boletos, pero bueno, Quique, ya no te robo tanto tiempo, una disculpa.
6: No,
0: regresamos con las rolonas acá de DJ.
6: Órale, ya está, hermano, muy bien, lucha libre, y aparte, pues ya saben que es garantía, Saltillo ya es una plaza que está esperando eventos de primer nivel, y pues esto es por RCG Entertainment, es decir que está la garantía. Garantía, pues, de por medio. La Alameda, para los que están preguntando, la Alameda, todavía nos falta un enlace más, porque creo que son dos enlaces a la hora. Ya nos indicarán para poder regresar y con los boletos que están allí de promoción en este evento de la lucha libre que ya se aproxima. Hablando de DJs, aquí está Calvin Harris, va a estar en León. Y aparte se va a presentar en otras plazas en México, entonces, qué bien. Bien por Calvin Harris, esta es una muy buena versión porque es de sus últimas versiones, se llama Smoke the Pain Away, es de lo último como tipo country, ¿no? Country House.

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4: Son las 5:23.

0: Quique Moreno.
1: 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Aquí está de Puerto Rico, John Mico, que por cierto también ya viene a México a dar sus conciertos. Estás pendiente de Digital 106.5 porque te puede llevar a la presentación y concierto de John Mico.

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14: Son las 5 con 36 minutos.
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0: en este martes. Ah, pásale, pásale, pásale.
1: Hola.
0: Hola. Ah, ok, ok, ok.
2: Eso, nomás para que sepas, voy a dejar cabina ya sola, ando buscando a Pepe para avisarle.
0: Ah, ok, ok, no, no te preocupes, yo me encargo aquí de todo.
2: Bye, bye.
0: Órale, que estés bien, chao, bye. Damaris, un gran abrazo, saludos, aquí está esto de Booster Rams. 5:39 PM, hay que estar muy pendientes de la ruta que hace... RCG de radio con mochilas para tus cuadernos. El sábado pasado ya se hizo un evento allá por el Toreo y ahora sigue todavía este tour. Aquí les informaremos en dónde sigue la siguiente cita porque están regalando los conductores mochilas útiles escolares con dinámicas facilísimas. 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Yo, por ejemplo, les preguntaría, fíjate bien, Cristian, la pregunta que les haría, a lo mejor que tú te la sabes ya, les haría la pregunta que, ¿dónde puedo conseguir las esferas del dragón?
1: Varía la respuesta.
0: Cristian no sabe.
1: Por supuesto que sí sé, pero depende del
0: arco. Ah, sí sabes.
1: Claro.
0: ¿En serio? ¿Cuál es la respuesta? ¿Dónde conseguiría las esferas del dragón aquí en Saltillo?
1: Depende... Ah, aquí en Saltillo.
0: Sí, claro, claro, claro, claro. Pues... Por favor.
1: Pues es que nada más dijiste que las esferas del dragón...
0: ¿Dónde conseguiría aquí en Saltillo las esferas del dragón?
1: En la Friki Plaza.
0: ¿La Friki Plaza? ¿Dónde queda eso? Bueno, al rato me pasas la dirección, dicen en el centro. Bueno, muchísimas gracias a la gente que se ha comunicado con nosotros aquí en el 844-122-1534. Qué bueno que vamos a enlazar a la unidad móvil porque están preguntando acerca de los boletos para la lucha libre. Que hasta qué hora van a estar en la Alameda y que si va a ser la misma dinámica de preguntar por el luchador para que lo puedan decir alto volumen. ¡Hey, hola! ¡Buena tarde! Hola, hola. Bueno, parece que no nos escuchan. Morcilla, conecta los cables ahí, Esteban Herrera. Se me hace que desconectó los cables. Qué bueno que aquí está Cristian, pues para que pueda ser aquí testigo de que aquí todo está bien, ¿verdad, Cris?
1: De este lado, sí.
0: ¿Ya viste? Mira, aquí todo está bien. Ponte las pilas, ex Morcilla. Mira lo que me va a contestar. Mira, aquí está. Estamos listos, Morcilla. Bueno, pues esta... espera, dice. Es comunicación con la unidad móvil porque pues hay boletos para la lucha libre, ya lo saben. Aquí ya se ha convertido en una gran plaza, Saltillo, para recibir eventos de muy buen nivel. Grandes luchadores de la AAA. Yo te puedo decir dónde puedes conseguir las esferas del dragón. Ah, ok, Joe. Joe, terminación 7978. Y no estoy alucinando, Joe. Dime dónde puedo conseguir las esferas del dragón. Camaleón sí sabe por qué es otaku. Friki Plaza. Sí, ya me contestó. Ah, o sea, sí es en serio. No es broma. Buena tarde, Kike. Le puedes mandar las mañanitas rockeras a mi hijo Elliot, que cumple 6 años, porfa, porque te viene escuchando. Lau Sertuche. Espérame, Lau. Hola, hola. Unidad móvil, 321, unidad móvil, cambio. No, creo que todavía no. A Esteban se le desconectaron los cables. Bueno, pues entonces déjame buscar las mañanitas rockeras, a ver si andan por aquí, para dedicárselas a el cumpleañero. El cumpleañero que es tu hijo Elliot. ¿Tendrá dos nombres, Elliot? ¿O solamente Elliot? Es poco común ese nombre, ¿verdad? Elliot. Bueno, pues felicidades a Elliot que cumple 6 años.
3: Qué linda está la mañana en que vengo a saludarte.
0: Con todo nuestro cariño de parte de, yo creo que es tu mami o quién, Lau Sertuche, terminación 1305, que te está felicitando en esta tarde. Bueno, pues ahorita haremos el contacto ya con la unidad móvil. Ah, listos, listos. Perfecto, perfecto. Bueno, pues entonces, aguanta, aguanta. Es que tenía aquí las mañanitas rockeras, pero dejamos las mañanitas rockeras para ir a la unidad móvil. En esta tarde, déjenme ver, ahí está ya. Adelante, unidad móvil, buena tarde.
4: Quique, hay unos pequeños problemitas técnicos, pero aquí estamos de nuevo, Mellitus, con doble L y doble Z aquí en la Alameda, con esta dinámica para este evento que ustedes han visto, han escuchado, Lucha Libre Triple A, noche de rivalidades aquí en Saltillo. Tenemos aquí a gente ya esperando, venga, sin miedo. Ya se sabe la dinámica, si ustedes gritan su luchador favorito de Triple A, les damos un boletazo, ¿eh? ¿Cuál es tu nombre?
5: Liz.
4: ¿Lista para gritarlo? Pero a todo pulmón, Liz. Venga, 3, 2. Oye, me dices que aparte traes la garganta madreada, ¿verdad?
5: La traigo bien enferma. Ando bien.
4: Pero venga, por unos boletazos, Liz.
5: Sí, claro, por un boleto si grito, que me quede afónica.
4: 3, 2, 1.
5: ¡La Parca!
4: Bien, muy bien, Liz. Boletazo. Pues que también traes la garganta, sí se entiende, Se entiende, un boletazo. Venga, para que vayas a ver, este evento es en el Lienzo Charro, ¿eh? Ahora sí, ¿quién más iba? ¿Ibas tú? ¿Ibas acá? Ven. La fila está acá por acá. ¿Cuál es tu nombre?
5: Elisa.
4: Bueno, Elisa, ya te sabes la dinámica, ¿verdad? Ya has escuchado. Venga, quiero que grites fuerte, Elisa. Quiero que escuches fuerte. Que se escuche hasta Palacio de Gobierno. Venga, tu luchadora favorito o luchador de AAA. 3, 2, 1.
5: ¡Psycho Clown!
4: ¡Ay, oye, ese estuvo! Ese estuvo muy bien. Boletazo para la AAA. Eres, creo que, la segunda persona que ha gritado por Psycho Clown. Casi todos han sido Team Pagano. Me sorprende. Yo soy Team Psycho, la verdad, sí, puro Psycho Clown. Pero me ha sorprendido que aquí en Saltillo es muy, muy pagano. Es como muy, muy pagano. Carnal, venga por acá. Tenemos a otra persona. ¿Cuál es tu nombre, carnal?
6: Christopher.
4: Venga, Christopher. ¿Listo? Sí. Quiero todo pulmón. Agarra aire. Agarra aire. 3, 2, 1.
6: Los Dinamita.
4: Más fuerte. 3, 2, 1.
6: Los Dinamita.
4: Estuvo igual. Tercer intento y último. 3, 2, 1.
6: Los Dinamita.
4: Ok, venga. Ahí va, carnal. Un boletazo para que te des la vuelta, ¿eh? En la Triple A. Recuerden, señores, estamos aquí en la Alameda. La verdad es que ya se nos están acabando los boletazos. Pero vénganse a dar la vuelta para que ustedes puedan llevarse su boleto. Jefe, ¿cuál es usted? Creo que acá se va a llevar el último boletazo, jefe. Nos queda uno nada más, pero llegó a tiempo, ¿verdad? A tiempo como debe de. ¿Cuál es su nombre, jefe?
7: Martín.
4: A ver, Martín, por el último boleto, escúchenlo bien, señores, por el día de hoy, porque mañana te vamos a estar y toda la semana también, pero por el día de hoy, quiero que grites fuerte, Martín. Eres el último. Quiero que valga la pena. Tu luchador favorito de AAA a todo pulmón. 3, 2, 1.
7: ¡Los perros del mal!
4: ¡Ay, más fuerte!
7: ¡Dios perdona! ¡Pero los perros no!
4: ¡Ay! ¡Bien! Último boletazo que queda para este gran eventazo. ¡Felicidades! Ahí nos vemos en la AAA de domingo. Es este domingo. Ahí nos vemos. Y recuerden que es en el Lienzo Charro. Las puertas se abren a las 2:30. Y si quieren ir al meet and greet, es a las 2. Pero vayan temprano a las 2:30 porque luego ya ven que se llena y no alcanza el lugar. Entonces, ahí para que se den la vuelta, ¿eh? Nos vemos en las luchas libres, ¿eh? Y con eso se fueron los boletosos. Quique, regreso. Aquí andamos. Un abrazote y puro evento del Rey del Soldado. ¡Au!
8: Son las 5:47. 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
10: Son las 5 con 55 minutos.
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Faltan 2 minutos a las 6 de la tarde en este día martes y seguimos. Ya la audiencia está preguntando acerca de este festival que va a ser en Fundidora Monterrey. En este festival va a estar Ozuna, va a estar también Arcángel, Pablo Londra. Pablo Londra es de Argentina, ¿verdad? Bueno, pues ahí van a estar en la cobertura Cristian López y también Andrew. Van a estar en directo desde este festival de música urbana en Monterrey el sábado 15 de agosto. Sábado 15 de agosto, Parque Fundidora. Este evento se llama Dale Mix, Dale Mix. Y seguimos recibiendo más mensajes en el 844-122-1534. Dice, hey, ¿qué tal un rockcito para poder alivianar la tarde? Claro, aquí está esto de Nickelback. Oh. Esta versión se llama Rockstar.